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0: el miércoles. Buenos días, pueblo. ¿Qué tal, familia? ¿Cómo están todos? Bien. Me alegro, llegó el miércoles. Óigame, esto baja. Como antes decían, como guineo en boque vieja, yo digo como guineo en boque mono. Ay, ay, ay. Oiga. Ay, ay. Sí, porque la abuela mía cogía un guineo maduro, oiga, y se lo tragaba. Eso era Se comía esos guineos. Y si no tenían dientes, imagínense, más rápido se iba. Bueno, buenos días, buenos días. Mire, buenos días, denos buenos días. Y dígalo, diga buenos días con fuerza, alegre. No, eso de morning. Mire, que morning, morning. ¿Y qué quiere decir morning? Morning, morning, qué sé yo. Es good morning. Good, good. No, no es God. Good, good. Repita conmigo. Good morning. Ah, sí, muy bien. Bueno. Pues llegó el miércoles, todo el mundo contento, la mañana está chévere, no llueve, estoy sin agua en la cisterna, pero como tengo agua de la calle, pues me remedio ahí. Pero aquellos que no tienen agua de guapa, que quien la hace es otra compañía, una tal Seven Seas, pero por lo menos hay agua por otro lado. Bueno, pues seguimos ahí a través de la emisora de La Fe, el Amor, la Esperanza, y a través de 91.9 en Santa Cruz y 90.1 en San Tomás. Si estamos en el aire, tengo que chequear, claro, porque aquí casi no se oye. Tengo que chequear allá con el ingeniero que tenemos allá, Angelito Jiménez. Ese es el ingeniero allá en San Tomás. Y si no está, pues hay que ponerla, hay que darle al botón. Bueno, pues eso es lo que tenemos, señores. Todo tranquilo. La campaña, pues ya la campaña está. Así es que todo el mundo contento, todo el mundo feliz, todo el mundo jalando para su lado. No, porque aquel, no, porque aquella. No, que si la otra, que si esto, que si lo otro. Bueno, pues vamos a ver dónde va a parar esto. Todo el mundo esperando las primarias y después las elecciones generales. Yo tengo mi saco. Ayer se salió del saco ayer Donna Frey Gregory, ¿verdad? Estuvo aquí, ella comenzó su campaña. Así es que yo tengo un saco donde están todos los candidatos. Yo los metí a todos en un saco. A ver quién se sale del saco o quién se queda. Ya. El que no pase por aquí se queda dentro del saco. Así es que ya Nelly, ¿no? Porque Nelly ya va para no va a primaria, va para generales. Así que esa está fuera del saco. Pero los demócratas están todos en el saco. Los tengo ahí. Por lo menos Donna, que se salió ayer del saco. Así que vamos a ver de los otros candidatos a la gobernación. También al Senado, a ver los que rompen por aquí la campaña. Los que estén por aquí yo los saco del saco, ¿verdad? Y si no están por aquí, pues no los puedo sacar, porque imagínense. Vamos a una llamadita, que esto está caliente ya. Aló, buenos días.
1: Buenos días, el Señor le bendiga mucho.
0: Buenos días. Buenos días, buenos días, don Norberto.
1: Dándole las gracias al Señor primero que nada, porque eso sí. Hoy es un día que el Señor me ha bendecido a mí.
0: Ay, qué
1: porque
0: bueno,
1: así
0: qué bueno.
1: Un día como hoy, le doy gracias a Dios.
0: Qué bueno, don Norberto, hoy, buenos días.
1: Hoy te metí los 70 en el nombre del Señor.
0: ¿70? Ay, y bien aprovechado, don Norberto.
1: Le doy las gracias, Señor.
0: Sí, Señor.
1: Están
0: sí,
1: las cosas que botan humo.
0: Están las cosas calientes.
1: Las cosas tan calientes.
0: Calientísimas.
1: Yo estaba oyendo una estación ayer y hubo un boricua que habló.
0: Sí.
1: Pero cuando mencionó el nombre del que está corriendo para la gobernación, el lieutenant.
0: Sí.
1: Y él le estaba dando, lo pararon.
0: Ajá.
1: Sí, lo pararon. Pero el problema del asunto es...
0: ¿Cómo que le estaba tirando?
1: Oh, y le tiró.
0: Al lieutenant governor. Ah.
1: Como decimos nosotros, lo barrió.
0: Pero, ¿cómo que lo pararon? ¿Cómo que lo pararon?
1: ¿Lo pararon?
0: ¿Lo
1: pararon?
0: El conductor del programa.
1: Exactamente, lo paró.
0: Ajá.
1: Te digo que se salió de orden.
0: Ah.
1: Que él no tenía que mencionar el nombre así.
0: Algo,
1: pero ustedes saben qué barco está.
0: Pero lo ofendió en palabras.
1: Bueno, para mí lo ofendió, pero él ya está curado de eso. Uh-huh. Pero vino un moreno uh-huh. atrás.
0: Ajá.
1: Cruzano.
0: Sí.
1: Y lo defendió hasta lo último.
0: Ah, lo defendió al
1: caballero. Dijo que lo que él estaba hablando uh-huh. era una pura realidad.
0: Uh-huh. ¿Lo que hablaba y quién? ¿Lo que hablaba quién?
1: Lo que hablaba el que estaba en la radio, el que lo pararon.
0: Ajá.
1: No quiero mencionar el nombre,
0: sí, sí,
1: muchos
0: sí.
1: lo conocen.
0: Sí, muy bien, muy bien.
1: Y es hispano.
0: Ajá.
1: Puro boricua. Pero llegó la conclusión
0: ajá.
1: que entonces el moreno le pegó a dar y mencionó el nombre.
0: Y lo pararon también.
1: De Lutero Góvala. Lo dejaron.
0: Ah, lo dejaron.
1: Lo dejaron. Uh-huh. Eso es increíble.
0: Uh-huh.
1: Porque aquí tenemos que reconocer lo que está pasando con el hispano. El hispano es una herramienta que están usando uh-huh. para nada más el beneficio de los políticos.
0: Sí, sí, sí.
1: Van a venir muchos políticos
0: uh-huh.
1: disfrazados de lobo fure, buscando uh-huh. a quien devorar.
0: Sí, claro.
1: Porque
0: claro.
1: para eso somos buenos.
0: Uh-huh.
1: Pero le estoy diciendo que estoy oyendo las noticias. Sabemos que el boricua que sentenciaron, ¿ok? Que era el jefe de la policía aquí.
0: 10 años le echaron.
1: 10 añitos. Mm. Pero mira, mira, le están dando, lo están barriendo.
0: Sí.
1: En la misma noticia.
0: El que se supone, ¿verdad? Que sea un ejemplo.
1: Exactamente, yo estoy de acuerdo con eso, ¿verdad? Que me duele,
0: sí, claro.
1: ¿verdad? Que le ha puesto una mancha al hispano
0: sí,
1: aquí.
0: Sí,
1: mi papá me decía, mira,
0: él es medio boricua, sí. Medio,
1: oh, digo, sí. Mi papá me decía, uh-huh. Norberto, una cosa sí yo te pido, que nunca haga nada malo, que se me refleje a mí y refleje tu raza.
0: Uh-huh.
1: Mi papá me decía eso y me lo recordaba.
0: Sí.
1: Y yo creo en eso. Vino la que está corriendo ayer
0: uh-huh.
1: para la gobernación.
0: Sí.
1: Una senadora que todo el mundo comete, nada, somos perfectos.
0: Sí, ayer estuvo aquí la dona Frank Rivers.
1: Sí, yo lo oí sí. completita.
0: Uh-huh.
1: Y ella tiene un récord bonito allá. Ha cometido una fallita, pero eso sucede.
0: Uh-huh.
1: La cuestión es, vamos a corregirla. Tuve mal.
0: Sí.
1: Ese es el problema.
0: Nadie es perfecto.
1: Ayer,
0: nadie es perfecto.
1: Nadie,
0: ni yo ni nadie somos perfectos.
1: Y nada en la política.
0: Uh-huh.
1: Pero podemos corregirlo. Porque estamos sirviendo al pueblo, que es el gobierno. Nosotros somos los representantes y tenemos que decir no, yo estaba mal ahí, al pueblo, pero yo lo oí
0: uh-huh.
1: y lo que ella habló ayer dormía es más sencillo
0: uh-huh.
1: porque fue una verdad realidad de lo que está aconteciendo y ella lo sabe.
0: Presentó un programa de gobierno que si cumple la mitad de lo que dijo, esto sería una chulería. Pero
1: oh,
0: sabe
1: sí.
0: cómo es eso, sí.
1: Oh, sí. Ella se tiró, señor Martínez, cuando la isla, el gobierno de los Estados Unidos la había establecido.
0: Mm.
1: Hasta que llegó Farrelly y se acotó.
0: Muy bien.
1: Ella se estaba dirigiendo cómo corría la isla antes, pero no quiso decir eso. No quiso entrar ahí.
0: Mm-hmm.
1: Pero ella no sabe. Y ahora está hablando sobre eso. Ella es tremenda senadora, tiene un récord que la verdad es verdad y no podemos esconderla. Pero cometió error y ahí también, con cositas. ¿Verdad?
0: El que esté libre de pecado, que tiene la primera piedra, como decía.
1: Bendito. Entonces hundirían a Santa Cruz con piedra.
0: ¿Quién no ha pasado en problemas en esta vida?
1: Bueno. Bueno, yo le voy a decir algo. Ya yo estoy pronto para traer al pueblo quién era Juan Luis
0: uh-huh.
1: y cómo se estableció
0: sí.
1: la nación, y las vírgenes, como le estableció los Estados Unidos para que no robaran. Uh-huh. Y se cogió 15 representantes hasta que pudieron apuntar un gobernador.
0: Sí, sí, sí.
1: Y lo tengo completamente, y va a ser fácil para las personas entender
0: lo que
1: estoy diciendo cuando se tiren a rebuscarlo, porque vengo con cosas que son verdad. Y va a dar pena al boricua cuando sepa la historia de Juan Luis.
0: Muy bien.
1: Con Farali y con lo que él hizo cuando Silvio King cumplió más que 2 años y le están dando todo el crédito a él.
0: Muy bien.
1: Vino un gobernador que fue Farali, yo le hice campaña, tremendo amigo mío, tremendo caballero, pero ese, si no había gasolina, no hablaba.
0: ¿Okay? Bueno.
1: Y le voy, déjame terminar,
0: sí,
1: y le voy a decir esto. ¿Okay? Muchas personas aquí, cuando se tienen aquí joven y eso, ¿okay? Sabiendo lo que hizo Juan Luis, que consiguió, ¿ok?, millones para hacer los 2 hospitales, con Randy Lugo. Él se lo pidió a Randy Lugo y fue con Randy Lugo allá a buscarlo, no se quedó sentado.
0: Sí, sí, sí.
1: Y hizo los 2 hospitales y todos los acueductos de aquí. Es increíble, da pena, pero vengo con eso.
0: ¿Cómo no? Siga acumulando información, porque es bueno que la gente sepa también la historia.
1: No.
0: La historia,
1: tenemos
0: que
1: saber en estos días peligrosos, ¿ok?
0: Muy bien.
1: Y le voy a decir cosas de lo que está aconteciendo con Trump.
0: ¿Cómo no? Muy bien, me alegro.
1: ¿Okay?
0: ¿Cómo?
1: Cuídese.
0: Bueno. Tenemos a don Norberto, un nuevo analista político aquí en Latino 91.9 y 90.1. Señores, 8 para las 8 de la mañanita, don Norberto. Bueno, entonces, pues sí, le echaron 10 años a el ex jefe de la policía de las Islas Vírgenes en las redadas que hicieron, ¿se acuerda? Este año que cayeron unos cuantos, el año pasado. Cayeron unos cuantos aquí en el gobierno de Brian, cayeron como 6 o 7, y faltan, pero estoy diciendo que faltan, todavía estamos empezando, pero el que la hace, me la paga, tiene que pagarla, ¿verdad? 10 añitos, hoy se supone que sentencien a ¿cómo se llama el otro? A Whitaker, ¿verdad? Y mañana a Jennifer O'Neill, que era la directora del gobierno de Brian, que administraba el dinerito. Ok. Aló, buenos días. Buenos días.
2: Buenos días, Papi Love.
0: Buenos días. Adelante.
2: ¿Cuánto le echaron a mi prima?
0: ¿Su prima?
2: Sí.
0: ¿Quién es su prima?
2: Bueno, tú no dijiste que al otro le echaron 10 años.
0: 10 añitos. No, todavía no la han sentenciado ni a...
2: Entonces, ¿por qué tú dices que le echaron 10 años?
0: Pero usted no está oyendo la estación.
2: No, yo te estoy oyendo a ti.
0: Bueno, le echaron 10 años a Martínez.
2: ¿Ayer?
0: Sí.
2: Ah, y a la prima mía.
0: Todavía. La prima,
2: todavía.
0: Mañana la le toca a ella.
2: ¡Ay, bendito! Pues 5 para ella.
0: No le da pena. No, vamos a darle menos. Se llevó poco.
2: Ella no sé para qué ella hizo esta vaina, porque su abuelo se murió. Entonces ella le toca... Su papá murió. Entonces ella le toca la parte del abuelo y del padre de la isla de allá que se va a vender en las Islas Vírgenes Americanas. Británica. Ella va a tener chavo, Bobilo.
0: Sí, pero...
2: 45 millones de disparate.
0: Eso no es nada.
2: Sí. Guapa.
0: Trump es multimillonario y quiere más.
2: Pero no, él no está robando.
0: No, yo no he dicho que está robando, que quiere más.
2: Ten cuidado.
0: Que quiere más. Yo dije
2: pero
0: que
2: quiere más, ¿dónde? Pruébame dónde quiere más.
0: Bueno, pues tiene que seguir aumentando su capital, igual que Elon
2: Musk. No, not él. Los hijos de él trabajan.
0: Ah, los hijos.
2: Entonces, él no está trabajando. Es más, Papilo, él no cobra.
0: No, él no cobra.
2: Él no cobra un centavo para ser presidente.
0: No. no tiene que cobrar.
2: Así porque... que googleate esa, ¿ok? Uh-huh. Y vengan y díganme que no.
0: Hay que decir, yo se lo voy a decir al 18 que él no cobra.
2: Exacto,
0: él
2: diga no cobra. Al 18 que googleé eso. Uh-huh.
0: Muy, el Google, que lo Google.
2: Sí, que lo Google, sino que lo GPT.
0: Uh-huh. El GPT.
2: El GPT, papi, no. Estos celulares tienen una cosa seria. Pero
0: no, esos celulares hablan, sí.
2: Mira, papi, no.
0: Dígame.
2: Yo estaba oyendo a mi paisano ayer.
0: Uh-huh.
2: Y yo... sí, supe de lo el 3%, el cual yo estaba en contra de eso, porque eso era directamente a nosotros.
0: Sí, sí, sí.
2: Pero no solamente a nosotros nos va a afectar, le va a afectar a la gente del Caribe.
0: Todos los que están por acá trabajando.
2: Pero no le va a afectar a los árabes, que son los que mandan los chavos para afuera.
0: Hay quien se los lleva.
2: ¿Se entiende? A eso no le afecta.
0: No.
2: Entonces, papi, oí a Wilfredito hablar sobre eso.
0: Sí, sí, sí, sí.
2: Entonces yo quiero que ellos vengan claros con eso, porque eso la va a destruir a ella. Es verdad. Y es verdad. Yo sé que lo pasaron, pero no sé quién fue, ¿ok? Uh-huh. Pero lo oí a él decir muy claro que ella fue la que propuso eso. Está bien que todos los senadores votaron por eso, pero ella fue quien lo propuso. Uh-huh. Y si fue así, ya perdió otro voto, muchísimo voto más, San Papi Love.
0: Uh-huh.
2: Porque en San Tomás hay más dominicanos que aquí. Uh-huh. Y hay más alien que aquí. Y esos son la gente que se van a afectar con ese 3%. Ahora, dígame usted, ¿para qué ella va a poner un 3% cuando el gobierno tiene... Él se olvidó que Brian dijo, tenemos dinero aquí, ni en 20 años se acaba. ¿Ah? Así que, ¿para qué ella va a buscar poner un impuesto a los pobres? Es como dijo el señor... No haga las cosas malas, que entonces tarde o temprano viene a cobrarse.
0: Sí, sí, sí, sí, eso es verdad.
2: Ahora vienen los dominicanos a cobrarse. ¿Ok?
0: No, y los que no son dominicanos que mandan ayuda.
2: También, y son gente
0: lo de las islas,
2: la pobreza.
0: Lo de las islas, sí. Que uno...
2: Exactamente, vienen de la pobreza, son rencorosos.
0: Que uno los ve como que son locales, pero no son locales de nada. Aquí hay mucho,
2: hay mucho
0: indocumentado de las islas.
2: Todos los prietos que tú ves no son todos africanos.
0: Pero los federales les pasan por el lado y como que creen que son de aquí, no se los llevan. Ahora venga uno del... Por eso a usted no se lo han llevado, pero venga
2: no,
0: uno...
2: una vez me preguntaron una pendeja en el aeropuerto y yo le enseñé la tarjeta de Trump.
0: Pero me lo vende el color mío y dice, espérate.
2: No, papi, le enseñé, vino uno de la aduana, pero de los federales que están allá en agricultura, a veces me pregunta... Y yo le saqué la tarjeta de Trump y la tarjeta de mi partido de allá de Estados
0: qué
2: Unidos.
0: Gasnata, ¡qué gasnata!
2: Dice,
0: ¡qué
2: gasnata!
0: ¡Qué gasnata!
2: Y me miró de arriba abajo. ¡Sí, mírame bien, ¿ok?
0: ¡Qué bofetada le dio, Dios mío!
2: Así sí, mimito. Sí. Y dice, go ahead.
0: Sí, sí, sí.
2: Go ahead. Papi Love, esta carrera está fea.
0: Está fea.
2: Porque ahora esta ya también está... La puedes en el saco, la puedes amarrar y tirarla con el saco.
0: Uh-huh.
2: Ok, ya se va a quedar
0: en el saco.
2: No,
0: ayer salió del saco porque ayer vino.
2: Va a salir última. Amárrale un bloque.
0: Salió del saco, ayer vino, ya comenzó su campaña. Y ya, mire, ya mandó el jingle.
2: Bendito. No, no, ese fue una bomba destructiva.
0: Pero en honor a la verdad, si usted escuchó bien el programa de gobierno, presentó un programa de gobierno, que eso es una maravilla.
2: Todo eso es sueño.
0: Es como...
2: Mira, papi, lo guapa está diseñada, porque ella no viene y dice la verdad.
0: Uh-huh. Bueno, yo le dije, ¿verdad? Que lo único que me dio tiempo, porque ya se le estaba acabando el tiempo, es porque ella vuelve y va a escuchar preguntas. Yo le dije que hace 8 años, en esa silla que estaba sentado el señor, el otro caballero, Brian había dicho que cuando comenzó su campaña para la gobernación, dijo que iba acá a resolver el problema de Guapa, y pasaron 7 años y está peor. Eso yo se lo dije. Entonces, yo le pregunté que ella iba a ser distinto a lo que ha hecho el gobernador, que no ha podido resolver el problema de Guapa. Porque ella dijo que va a meterle mano a Guapa también. Si es que, vamos a ver.
2: Papilo, Guapa, todo está diseñado para ser privatizado.
0: Están llegando los generadores, me dijo el agente 00 Yulay.
2: Ok. Está lo Guapa va a ser privatizado.
0: Pues mire, si van a dar un servicio efectivo, bueno que lo privaticen.
2: Van a tener que vendernos nosotros la privatización. ¿Okay? Bueno, sí. El aeropuerto de las Islas Vírgenes ya están siendo privatizados.
0: El de Puerto Rico, okay. El de Puerto Rico, sí, pero
2: el de Puerto Rico fue.
0: Pero el gobierno mantiene 1% siempre.
2: Bueno, yo no sé qué por ciento mantenemos a nosotros. Como a nosotros no nos engañan siempre, porque nunca sabemos nada de lo que está pasando, ya ustedes saben, ¿ok?
0: Oye, pero el 18 debe saber.
2: Yo no creo que sepa nada de eso.
0: No sabe nada de eso.
2: Le estoy hablando así, a ver si viene y habla.
0: No, pero explíquele cómo son las cosas.
2: Pavlov está, mire, déjame decir una cosa.
0: ¿Con quién está el 18? ¿Con quién?
2: Cuando antes de Juan Luis entrar ahí, había problema de agua pública en Santa Cruz y en San Tomás. ¿Ok? Y entró Juan Luis y buscó la forma de resolver el problema del agua. ¿Ok? Lo resolvió. Se buscó una compañía de Israel y fueron los que instalaron, que costaron 15 millones en Santa Cruz y 15 millones en San Tomás. ¿Okay?
0: En aquel entonces, ¿verdad?
2: En aquel entonces, 15 millones. Pusieron el sistema donde el agua, el agua salada, pues la...
0: Sí.
2: ¿Cómo se dice la palabra?
0: Desalinaban.
2: Ah, exacto, la desalinizan, unos tanques grandísimos, especial para eso. Y eso, con todo ese dinero, cuando vino, que espero que en paz descanse, la senadora Hansen, y atacó, hasta que sacó a nuestro el jefe de Guapa en aquel tiempo, Bruno Vega.
0: Bruno, sí, tremendo.
2: ¿Okay? Sacaron a Bruno y vino de Sutherland Electric Company de Estados Unidos, Hugo Hatch.
0: ¡Uy! ¿Okay? ¡Uy! ¡Uy!
2: Estoy diciendo nombre, ¿ok? Ese vino a privatizar a Guapa. ¿Ok? Pero entonces encontró... Lo primero que hizo fue que quitó el agua, el convertidor de agua salada, lo quitó y se lo privatizó a una compañía. 7C se llama la otra compañía.
0: 7C.
2: Los siete mares.
0: Sí, 7C.
2: ¿De dónde diablo viene? No se sabe. ¿No ves? Y esos son los que están administrando el agua. Aquí hay gente que le llegan bill de 2,000 y 3,000 pesos de agua.
0: Sí, señor.
2: A mí me llegó, yo tengo el bill ahí, digo, yo no ciérrenla, que yo tengo cisterna. ¿Ok?
0: ¿Sale más barato echarle agua a la cisterna?
2: Pero, pues claro que sí, papi, luego tú echas cisterna y tú te gastas en 4 o 5 meses, y nomás que tú pagas son 200 pesos por un camión.
0: Sí, no,
2: o más te dura.
0: Y si usted se baña un día, si un día no, dura más.
2: De vez en cuando. No, porque yo soy un hijo de Machepa, ¿ok?
0: Ay, oiga. Entonces, pero ya.
2: Pues déjame acabar lo de Guapa.
0: Sí, okay.
2: Privatizaron eso, le dieron esto a esta compañía. No dude que no sea parte de las compañías que viene a privatizar a Guapa, ¿ok? A Guapa hay que demasiadas cosas. Ellos han hecho cambios radicales y lo que pagamos somos nosotros.
0: Muy bien.
2: Así bueno. Que todos estos cuentos que vienen todos estos gobernadores, Yo quiero oír uno que diga la verdad.
0: La verdad.
2: Después Beto es...
0: Vamos a ver si...
2: Vamos a ver si
0: Roach y Stacy dicen la verdad.
2: Bueno, que en los pantalones y digan, bueno, estamos buscando a ver si se privatiza, entonces se acaban de hundir, porque los empleados de Guapa no le van a votar.
0: El 18 dice que Roach dice la verdad.
2: Papi Love, ningún político dice toda la verdad, se dicen alguna verdad.
0: ¿En serio?
2: Okay, ¿qué te dijo Muñoz Marín?
0: La
2: independencia
0: está a la vuelta de la esquina.
2: Exacto, ya hacen ya como 100 años, ¿no?
0: Sí, y nunca queda inscrito cuando se...
2: Exactamente, así que...
0: Tienen que escribir el partido todas las elecciones, sí.
2: Bueno, vamos a dejarlo ahí hoy porque
0: estoy
2: escribiendo un programito ahora. Y Miguel, abre los ojos para que después no diga, yo no sabía, no, que tú no sabías, no.
0: Entonces, ¿cuál va a ser su candidato en las elecciones generales? Porque tiene que tener un candidato.
2: Ahora, ajá, uno tiene que pensar, diablo.
0: Donasto, usted está con Donasto, ¿verdad?
2: Vamos a ver con qué vienen los que están...
0: Los independientes.
2: Es que toditos tienen algo que esconder, este problema.
0: Hay quien está con Warren Mosler, que dicen que es el
2: mejor. Exacto. Hay muchos que están con Mosler, muchos que están con Venta, hay muchos que están con otro ahí. Y...
0: ¿Aló? ¿Y qué?
2: Anyhow, papilo, vamos a dejarlo ahí.
0: Sí, pero siga analizando a ver si... ¿Y usted cree que el 18 va por buen camino?
2: Él es astuto, papilo.
0: ¿Astuto? Sí.
2: Yeah, astuto, sí. Como él solo. Sí. Viene de San Juan, un pueblo brujo.
0: Bueno, pues hablaremos, que tengo por aquí. Okay. Bueno, ahí tenía ganaste. Ay, está bueno. Bueno, pues vamos a los que pagan, ¿verdad? Por aquí ya empezó la campaña.

0: ¡Ay! Bueno, anuncio político pagado. Anuncio político pagado por el comité Don Alfred Gregory para la gobernación. Por aquí tengo una llamadita de... ¡Ajá! ¡Aló! ¡Buenos días!
1: Ah, la Reggie desde Tortola.
0: Ah, la bella Reggie.
1: Sí, sí, traté de llamarle ayer, pero qué va, no. Yo no era ocupado, ya usted sabe, al final se estaba despidiendo.
0: Sí, sí, sí.
1: Ay, sí, un papiro. Y su familia, su esposa.
0: Todo bien, todo hasta ahora. Todo, yo que ay, si usted me pregunta cómo yo amanecí, ay, ay, mi hija. Ay, hoy sí. Hoy sí que amanecito es guabinado, Dios mío, dígame esto. Ay, el dolor, ¿usted nunca le ha dado el dolor en el ñu?
1: En el ñu. Dejémoslo ahí.
0: Ay, Dios mío, ese es un dolor insoportable, a uno le sube y le baja.
1: pero yo me fijo que en su tono de voz no aparenta como que le está pasando.
0: No, porque yo me tomo 5 pastillas temprano.
1: No, pero espérense, tampoco así.
0: Me tomo 5 pastillas a las 6, me tomo 8 a las 7 y 10 a las 8. Y ya se me quita todo.
1: Mi madre.
0: Ay,
1: porque me saluda a estos fieles oyentes allá de Salario, a las 747, Vía Herito.
0: Yo creo que ella se fue, ella se fue de la isla a las 747.
1: Ajá.
0: Sí, se fue con alguien.
1: Ese día que ya no llegó.
0: Se fue, se la
1: pero se fue con alguien que valga la pena y la valore.
0: Bueno, eso me dijeron que alguien que se la llevó, yo no sé. ¿Sabes que la gente le gusta el bochinche, que si esto, que si aquello? Me dijeron que se fue con un hombre, yo no sé para dónde, pero se fue. La vieron salir.
1: Con Dios. Uh-huh. Qué bien. Óyame, que ayer estuve llamándole para decirle que nada, no he podido encontrar el latino 90.
0: Ah, porque el radio suyo es de agujita, tiene
1: que... sí, de los antiguos.
0: Pero nada, estamos ahí. Bueno,
1: sí, pero óigame, allá en San Tomás, ustedes están 90.1 de San Tomás, ¿en qué punto cardinal se encuentra?
0: ¿En qué?
1: En el punto cardinal, norte, sureste.
0: De ahí yo veo a Tortola clarito de la montaña.
1: Ah, porque yo estaba aquí en el lado este.
0: Está en el lado este, que se ve San John, se ve Tortola, todas esas islitas por ahí se ven por ahí para allá.
1: Ah, pero
0: venga. Uh-huh. Bueno, dice, yo estaba, el lunes yo de allá arriba yo la veía a usted. De la montaña, sí.
1: Ay, Dios mío. Ya no se arregla ni con los mejores
0: sopitos.
1: Bueno, ya está, sabes, se me cuidan todos. Pasen buen día, muchas gracias.
0: Gracias. Bueno, por aquí tenemos otra llamadita. Aló, buenos días.
2: Vaya, el primo del pueblo y para el pueblo. Y vamos a lo que vinimos.
0: Aquí está
2: palabra
0: otro.
2: Con luz propia.
0: Aquí está otro de los famosos. Llegó el primo, otro de los famosos de latino. Que está activado. Se activó ya.
2: Primo, voy a decir ahora, yo le voy a robar el lema Pokémon.
0: Ajá.
2: Sí, Pepe.
0: Sí, Pepe. Sí.
2: ¿Le creyó a esa gente que vinieron ayer a hablar ahí todo lo que hablaron?
0: Bueno, hay que escucharlo.
2: No, hay que escucharlo, yo lo sé.
0: Creer o no creer, hay que escucharlos a todos. Y escucharlo, ¿verdad? Y que uno lo crea. Que uno, usted, para eso es que vienen. Usted puede discernir de lo que dicen, puede decir algunas cosas que se puedan hacer. Puede que digan algo que no se va a poder hacer, pero dicen que lo pueden hacer. Así es la política, ¿verdad? Yo siempre he dicho que si realizan el 50% de lo que ellos entienden que pueden hacer, es bueno.
2: Primo, óigase, ninguno van a hacer nada.
0: ¿No?
2: Ninguno. Ahora van a venir artistas de novela a comernos la mente a nosotros, los que tenemos mente débil,
0: sí.
2: Para que le demos el voto. Después que ganen, se jodió todo, primo, perdonando la palabra. Nadie lo ve más. No hace nada ninguno, primo. No hace nada. Eso es bulla todo, primo. Ahora hasta yo puedo ser político. Yo puedo empezar a prometer ahora mismo también que voy a hacer el hospital, que voy a embrear la calle San Croix, que voy a arreglar los techos que dañó Ilva y María, que voy a hacer los puentes que faltan, que voy a terminar el parque de pelote Freire Set, que voy a darle trabajo, voy a aumentar a la gente del gobierno de Guapa, le voy a meter mano a Guapa cuando yo gane, le voy a aumentar a los que trabajan en el supermarket a 15 pesos a la hora, pero tienen que darme su voto, confíen en mí, por favor. Yo puedo prometer todo ahora mismo, pero que vamos, que yo lo cumpla cuando yo gane, primo. Prometer con la boca es fácil, es un mamey con la boca, pero cuando usted está ahí, primo, ya no hace nada, primo. Y por eso es que yo digo que yo no voy a votar por nadie, primo, porque es que ninguno hace nada. A mí hay que demostrarme con hechos, como Bukele, para ayudar el voto a usted. Yo iba a llamar ayer, pero no tuve tiempo, porque cuando la gente llamaron dos o tres personas y no me dio tiempo a mí porque estaba ocupado, por eso yo no llamé. Pero a mí nadie me va a engañar, primo, con su chiste y su palabra linda y su cosa.
0: Bueno, está bien, pero en alguien tiene que confiar, ¿no? Porque,
2: es que no se puede confiar en nadie, primo. Yo sé que tiene que haber un gobernador, pero yo no confío en nadie, primo, es que ninguno va a hacer nada.
0: Bueno, pero
2: de boca ellos hacen todo.
0: Hay que ver, hay que esperar que lleguen a ver, ¿verdad? Si no hacen nada, pues entonces uno uno pues protesta y difiere, pero mientras no lleguen, uno no sabe si va a ser o no va a ser.
2: Bueno, es que no, primo, no van a hacer nada ninguno, despreocúpese usted. Si José del Pueblo corre ahí, yo le doy voto a José del Pueblo. Se lo doy a José del Pueblo mejor, le digo yo. Pero a nadie más, primo. Porque tal vez José del Pueblo va a tratar de luchar, de a ver qué hace por el pueblo. Pero otro, lo que va a venir a hacer bulla, primo, a ofrecer villas y catillas, y no va a hacer nada, te lo digo yo.
0: Bueno,
2: vamos a ver. Primo, yo no voy a morir engañado, primo. Ya soy, yo soy un viejo que tengo casi 60 años. Y me tienen engañado de los 16 que estoy votando. ¿Voy a morir ciego?
0: ¿Cuánto tiene? ¿Cuánto? ¿60?
2: Casi 60, primo.
0: Ah, pues ya ahorita coge el seguro social, sí, ya ahorita.
2: Bueno, primo, ahora no se puede coger así, ahora ellos quieren que usted llegue a los 67.
0: ¿Quién?
2: ¿Cómo que quién? La gente
0: Trump, gobierno. Trump.
2: ¿Trump?
0: Sí, porque Trump es el que brega con eso, Trump dijo el tiburón Prieto dijo que Trump y que no cobra, que eso es lo mejor que ha pasado en la historia.
2: Primo, óigase, primo, hay un truco en eso, ellos le ponen la piña a uno agria, primo. Ellos quieren que usted coja el seguro social, no menos, ellos dicen que los que nacieron de 60 para adelante, tiene que cogerlo a los 67 años, óigase, usted puede empezar a aplicar a los 65, sí. Hay un truco, por ejemplo, yo que tengo plan médico, para mí, para mi señora, si me retiro a los 63, vamos a decir, pierde el plan médico ni yo ni la esposa. Y cuando entonces el Medicare lo dan a los 65 años. Oiga, primo, ¿dónde está el truco? A los 65 años.
0: Sí.
2: Entonces, todo es un truco en la vida, primo. Yo tengo, por ejemplo, plan de retiro en mi trabajo. Pero dígame, ¿a los cuántos años empiezan a darle plan de retiro a usted? ¿No tiene idea?
0: No, más o menos. Yo no sé, yo como cojo el seguro social.
2: El plan de retiro empiezan a dárselo a las personas en mi trabajo, yo no sé en otro trabajo, a los 65 años también.
0: Bueno, depende de los años que usted haya trabajado. Y lo que sí es que usted se retira aquí en las Islas Vírgenes y creo que al año es que viene a recibir el primer cheque.
2: No, el gobierno, creo que el gobierno teletrabaja, creo que son 30 años al gobierno, 30 o 20, y ahí ellos le empiezan a darle a usted su retiro, pero compañía depende. Privada es a los 65, yo no sé todas, pero la compañía que yo trabajo es a los 65 que ellos lo dan, usted sabe.
0: Bueno, depende, ¿verdad? Porque hay quien trabaja 8 años y sale pensionado.
2: Bueno, todo depende, primo. Sí, eso es así, porque mucha gente vive mintiendo, primo. Pero ya usted sabe que yo vengo a uno,
0: entonces,
2: primo.
0: ¿Usted cree que Brian no hizo nada? Brian tiene que haber
2: hecho. ¿Qué hizo Brian?
0: Pero búsquese la historia.
2: ¿Pero cuál historia?
0: La historia de las Islas Vírgenes, especialmente Santa Cruz.
2: Primo, lo único que Brian está haciendo ahora es tapando rotito en la calle, óigase, rotito en la calle. Para que la gente engañe al pueblo o a los bobolones que votamos, para que le den el voto a Roche. Eso es todo, primo.
0: Eso es
2: todo, primo. Tapando rotitos en las calles principales, Sin embargo, los barrios de San Croix tienen los barrios, no hay roto, gracias a Dios.
0: El otro día lo dejó acting, lo dejó. Yo nunca, él casi nunca lo vi. Cuando él sale, dejaba a otra persona y esta vez dejó a Roach.
2: Pero primo, yo le digo a usted, gracias a Dios que los barrios de San Croix no hay roto, primo. Lo que hay son céticos, sin tela y piscina en los barrios de San Croix, pero roto no hay, gracias a Dios.
0: Pero de en la primaria, ¿cuál es el mejorcito o la mejorcita?
2: En la primaria.
0: Más o menos.
2: Bueno, yo diría, hay que decir la verdad, en realidad. Uno de los mejorcitos que yo puedo ver es Stacy Plaskett, pero tampoco va a hacer nada si gana. Porque es que no hay con qué.
0: No hay dinero. No,
2: porque no hay dinero.
0: Eso yo iba a decirle a la candidata ayer, pero no quería entrar, ¿verdad? Ya era tarde. Pero ella vuelve y le vamos a hacer preguntas y el pueblo va a hacerle preguntas. El programa de gobierno espectacular. Pero si ahora mismo Brian dice que no hay dinero y se han hecho las cosas porque no hay dinero, ¿cómo lo van a hacer cuando vienen?
2: Bueno, no sé, primo.
0: Ah, bueno, Bukele lo dijo. ¿Cómo se pueden hacer?
2: Sí. ¿Cómo? Sí,
0: que cuando no se roba el dinero da para todo, dijo Bukele.
2: Cuando no se roba el dinero da para todo, así mismo es, primo.
0: Eso dijo
2: Bukele. Primo, Brian no ha hecho nada de lo que prometió. Brian prometió hacer escuela, hospital, terminar el parque pelota de Freddy Recep, arreglar los techos azules que Elvin María dejó dañado. ¿Qué ha hecho Brian? Dos o tres puentes han terminado a pura brega.
0: No. Sí, pero
2: el hospital.
0: Algo siempre.
2: Yo creo que lo están empezando ahora. ¿Por qué? Porque estamos en tiempo político. Ahora lo están empezando. Pero se va a terminar en el 2040. Van a terminar ellos esos hospitales. Oiga eso.
0: Sí, y en la clínica. Ahí, en la clínica dicen que hay de todo. En la clínica no hay ni jeringuilla.
2: ¿En cuál clínica?
0: La de aquí.
2: Pero ¿cómo que hay de todo?
0: Bueno, yo me he enterado tantas cosas que ya no vale ni la pena decir lo que hace falta allí.
2: Primo, Brian
0: ha
2: sido el peor gobernador que ha pasado por la isla Virgen. Y quiere ahora dejar a un momú ahí que no sabe ni hablar.
0: ¿Quién?
2: No sabe ni hablar.
0: ¿Quién no sabe hablar?
2: Quiere dejar ahí él ahora.
0: ¿Quién no sabe hablar?
2: A Roche. Eso no sabe ni hablar, primo. Eso cuando fue, me dice a mí, a la graduación de la escuela, a una escuela aquí, no podía ni hablar, no sabía ni cómo hablar, primo.
0: Entonces usted va a esperar que pasen las primarias para entonces escoger uno en las generales.
2: Oigan lo que le estoy diciendo.
0: Porque hay otros candidatos.
2: Ninguno me van a dar nada a mí. Yo voy a esperar que
0: está Warren,
2: que pase la primaria.
0: Está Warren Mosler.
2: A ver.
0: Se va a coger.
2: Bueno.
0: Ese es el blanco.
2: Primo, yo quisiera que la dama de hierro llame.
0: Ajá.
2: Porque hubo una persona que habló conmigo el otro día y me puso contento.
0: Sí.
2: No sé qué verdad sea, si usted ha escuchado algo, porque yo no escucho nada.
0: Va,
2: que todo el que se registre.
0: Don Astor va con Nelson, con Pósito.
2: No, primo, pero yo quiero que la dama de hierro llame a ver si es verdad esto. O que Ondiz llame de nuevo y me diga, sí, primo, es verdad.
0: ¿Qué verdad
2: que
0: es?
2: Me dijo un boricua, primo, que todo el que se registre en el Partido Verde y vaya y saque su tarjeta de votar, que eso la dan gratis, que usted va y se registre en el Partido Verde y saca su tarjeta, y el día de los votos usted va y compra un proche verde a votar y que le va a $5,000.
0: No, eso no es cierto. Así no es.
2: Bueno, pero eso me dijo un boricua a mí serio.
0: No. Es un plan. Ya Warren Mosler va a venir por acá y va a explicar qué es lo que... Me parece que la gente cambia las cosas y seguida todo el mundo, ¡ay, que van a dar $25,000 si vota! Eso no es así.
2: Pues entonces ese boricua me cambió a mí la versión.
0: No. Usted sabe que nosotros tenemos la costumbre que alguien dice una cosa y le da 20,000 vueltas. Ya él estará aquí y va a explicar lo del dinero. O sea, que no es que le van a dar dinero a nadie. Usted verá el plan. Él va a venir y va a presentar su plan de trabajo. Así es que...
2: No, primo, porque es que si van a dar esos $5,000, mire, mi papá, lo declaró mi papá de una vez.
0: Sí.
2: ¿O me comprende?
0: Ajá.
2: Si él va a dar esos $5,000, yo lo declaro a mi papá. Y salgo a votar de una vez.
0: Okay.
2: Pero ven acá, primo.
0: Bueno, de una vez, papá mío también.
2: Pues
0: seguiremos informando porque tengo otra llamadita por ahí.
2: Está bien, primo, pase buen día.
0: Ok, manténgase siempre ahí pendiente. Perfecto. Bueno, vengo en breve, no se vaya nadie.

Bueno, mi gente, mi pueblo, regresamos aquí a Calentando la Mañanita con tu Papi Love, a través de Latino 91.9 en Santa Cruz y 90.1 en San Tomás, las emisoras del amor, la fe y la esperanza. 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

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Hoy no pudo estar Nelly porque amaneció un poquito enfermita, pero estará ya pronto esta semana. 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Pero viene. Esta amaneció un poquito enfermita, me llamó que está, tiene un problemita en un ojo y ya estará por ahí esta semana. En algún momento llegará. Vengo ya.

Ajá, se interrumpió, deja ver qué quiere la jefa. ¡Aló! ¿Aló? Sí, sí, está bien, no hay problema. Ok. Bueno, así es que vamos entonces otra vez con...

0: Ajá, vamos a repetirlo.
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0: ¡Epa!
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0: Oye, los jingles están buenos.

Ay, oiga, están mejorando los jingles en esta campaña, ¿verdad? Igual que el de la candidata a la gobernación, Donna Fred Gregory, que tiene tremendo, muy bonito el jingle, el de el Donna Fred Gregory, ¿eh? Si es que vamos a ver cómo salen luego entonces en otras cositas, porque no solamente hay que dice aquí que es más. Han mejorado los jingles, ya no es como no, antes que no se entendía. Así que ya pronto vienen en español. Ya pronto vienen en español los jingles de los candidatos. Vamos a ver si este es el.

0: Bueno, pagado por el comité de campaña Donna Fred Gregory. Así es que están picando adelante. Picó Donna, picó adelante con los jingles. Así es que, y Nelly, están muy bonitos esos jingles. Bueno, sí, eso es parte de la campaña. Hay que hacer los jingles. Esperamos ya ahorita viene en español también. Faltan ahora, señores, 22 minutos para las 9 de la mañanita. 22. Bueno, y hoy sentencian a otro de los acusados por corrupción en las Islas Vírgenes, que es David Whittaker. Estaba pidiendo que le bajaran la sentencia, ¿verdad? Porque él fue acusado y después empezó a chotear y a cooperar. Se le llaman cooperar. Y mañana llegó la jefa. Y mañana se sabrá cuántos años le echan a Jennifer O'Neill, exdirectora de OMB. OMB es la persona que brega con los billetitos, ¿verdad? Que administra los billetitos del gobierno, de las Islas Vírgenes. Y siguen los apagones de Guapa. Esto es anoche se fue dos veces la luz. Se fue la luz, ¿verdad? Y acomódalo. Se fue la luz y volvió otra vez. Después se fue otra vez y volvió otra vez. Bueno, está llegando por aquí. Te digo que esto se está poniendo bueno. Está llegando por aquí nada más y nada menos que Delia Smith, quien es candidata a delegada al Congreso. Delegada al Congreso. ¿Allí? Entonces, pues tenemos de traductora a mi esposa, que entra a las 9:30 hoy. Está hoy trabajando conmigo media horita. Así es que vamos a ver, que ya está hecha una experta, ya mi media naranja. Delia Smith, quien es candidata a delegada, ¿verdad? Ella, pues, viene de San Tomás, ¿right? Ajá, y está en campaña por acá, por Santa Cruz. Vamos a escucharla. Tenemos por aquí a mi esposa, que va a tratar de traducirle. Delia, explíquele, ¿verdad?, que sea cortita en las oraciones. You have to be short in the... Then she can translate to you. Okay. Bueno, pues ahora faltan 20 para las 9 de la mañana. Entonces, pues yo los tengo a todos en el saco, a todos los candidatos. Y los que pasen por aquí, pues los saco del saco. ¿Qué tú crees, mi amor? ¿Ah? ¿Cómo se dice eso en inglés? Que los tengo en un saco a todos los candidatos de las primarias. Espérate, déjame subir. Ahora.
1: He stated he has all the candidates in a sack. So as you come and arrive to the 91.9, he takes you out. So you're in good
0: buenos días, Delia.
2: Good morning. This is excellent news and an excellent opportunity. Mr. Papi Love, I've heard so many wonderful things about you.
1: Buenos días, esta información es excitante y he escuchado muchas cosas buenas del señor Papi Love.
2: It is such an honor to be here this morning.
1: Es un honor yo estar aquí esta mañana.
2: I absolutely love St. Croix. I've worked here for several years and it's now an opportunity for me to come back and meet the people.
1: Ella adora la isla de Santa Cruz y es una oportunidad para ella regresar y conocer las gentes de Santa Cruz.
2: Again, I know that Papi Love introduced me, but my name is Delia Smith.
1: Papi Love me introdució, pero mi nombre es Delia Smith.
2: I am a native of St. John.
1: Soy una nativa de la isla de San John.
2: And I attended a public school on St. John as well as high school on St. Thomas.
1: Y estudié en la escuela en St. John y también en high school de San Tomás.
2: Correct. I also attended the University of the Virgin Islands.
1: También estudió en la Universidad de Islas Vírgenes.
2: My first job was for a St. Croix senator.
1: Mi primer trabajo fue senadora de Santa Cruz, de San Tomás, right?
2: No, it was St. Croix, Senator Sidney Lee.
1: Oh, trabajó para el senador Sidney Lee in Santa Cruz.
2: Absolutely. And so I worked in his St. Thomas office.
1: Trabajó en la oficina de San Tomás para el senador Sidney Lee.
2: Yes. And so after Mr. Lee left the Senate, I then met another famous Christian by the name of Jada Finch Sheen.
1: So, después que el senador Sidney Lee salió del Senado, también encontró otra persona por el nombre de Jada Jane Sheen.
2: Miss Finch Sheen was our first attorney general. She was a native of St. Croix, and she hired me for what would have become a very long history with the Attorney General's office.
1: So, la señora Finch Sheen fue la Attorney General, y ella trabajó en la oficina de ella también. Mm-hmm.
2: I started at the Department of Justice Attorney General's office back in 1985, which tells exactly how young I am.
1: Ella comenzó en la oficina de Attorney General's en 1985. Se le dice que es joven.
2: And I started as a secretary. And after finishing the university, I went to law school and returned this time as a lawyer.
1: Ella comenzó como una secretaria y después asistió a la escuela de leyes y regresó como una abogada.
2: And in my new capacity as an attorney, I prosecuted hundreds of domestic violence and sexual assault cases.
1: En su nueva capacidad como abogada, ella prosecuted muchas gentes.
2: Mm-hmm. And the domestic violence cases and sex crimes, including rape and unlawful sexual contact, those were the ones that I prosecuted as an attorney with the AG's office.
1: Ella trabajó con los casos de domestic violence y sexual, y casos de sexual.
2: Okay. So those cases were very, very important to me.
1: Esos casos fueron muy importantes para ella para trabajarlo.
2: Okay. And I devoted much of my career fighting for the rights of victims, and domestic violence doesn't always mean men. It could women. It could also include.
1: Ella
2: men as
1: dedicó
2: well.
1: Su tiempo a esos casos, y no necesariamente es mujeres, pero también hombres de caso de doméstico también.
2: Okay. So that lasted until 2005, and in that year, I transferred from the local Attorney General's office to the Federal Department of Justice.
1: Esa etapa de su trabajo terminó en 2005 y después luego se transfirió al, where did you transfer to?
2: U.S. Attorney's office.
1: Se transfirió al U.S. Attorney's office.
2: Right.
1: Until now?
2: Yes.
1: Well, present?
2: No. The U.S. Attorney's Office, that's the federales. I transferred from local to the federal.
1: So ya se transfirió de local, gobierno local, a gobierno federal.
2: Exactly. And for 17 years, I served as an assistant U.S. attorney.
1: Por 17 años, ya sirvió como un asistente de U.S. attorney.
2: Right. Where I prosecuted...
0: San Tomas,
2: yes. Well, it's Virgin Islands, so it included
1: territorial?
2: Territorial wide. Okay. Exactly.
1: Territorial.
2: Right. So, and that's where my history with St. Croix came in. I was the lead prosecutor for drug trafficking and gang violence cases.
1: Ahí fue que comenzó su trabajo cuando ella era la persona encargada de drug trafficking y
0: tráfico
1: de droga.
2: Right, and gang violence.
1: Y gang violence.
0: Mm-hmm. Violencia de gangas.
1: Violencias de ganga. Mm-hmm.
2: Exactly. And so I prosecuted cases in the territory-wide, whether it's St. Croix or St. Thomas, St. John cases. I did that for 17.
1: So por 17 años, ella trabajó con esos casos y de territorio San Tomás, Santa Cruz, y St. John.
2: Right. And after 17 years as a federal prosecutor, I was appointed by President Biden to serve as the first female local U.S. attorney.
1: So, después de 17 años, ella fue nombrada por el presidente Biden para mm-hmm. ser la primera local attorney.
2: U.S. attorney.
1: U.S. attorney.
2: Local female.
1: La
2: US
1: primera
2: attorney.
1: Local, la persona.
0: Dama.
1: Dama. In La Isla Business.
2: Okay. And I served in that capacity for 3 years until 2000, 2025.
1: So sirvió en esa capacidad de por tres años.
2: Absolutely. And so what I would like to communicate to the listening audience.
1: Y lo que quiero comunicar a la audiencia que está escuchando.
2: Is the what I bring to the table as far as my reason for running for this
1: position. Lo que traigo a la mesa y la razón por qué yo estoy corriendo para congresista.
2: Is almost 40 years of commitment to my community.
1: Son sobre 40 años entregada a la comunidad de las Islas Vírgenes.
2: And of those 40 years, 30 of them were spent as an attorney prosecuting cases, protecting our territory.
1: Y de esos 40 años, 30 años fueron protegiendo lo como un prosecutor de las Islas Vírgenes.
2: And my decision to run for the delegate to Congress is one where I realized that I'm not done serving my community.
1: Y mi decisión para correr como congresista es una decisión que todavía no he terminado sirviendo a la comunidad.
2: I have a history of service and commitment.
1: Tengo una historia de servicio.
2: I have maintained a steady, calm, and very responsible position in our territory.
1: He mantenido una posición responsable y calmada en territorialmente.
2: And I've also, as U.S. attorney, I've been subject to numerous background checks.
1: Y como U.S. attorney, también me han verificado como todo mi background check.
2: So, having been appointed as U.S. attorney required extensive background check for my fitness, my professionalism, and it also required me to be confirmed not only by the Senate Judiciary Committee, but also the full Senate.
1: So, siendo U.S. attorney, siempre requerimos que sea un background check. So, ella, como dicen otras palabras, está clear. Mm-hmm. Para trabajar y servirle al público con el background check que ella que el gobierno federal exige.
2: And so having been confirmed by the full Senate, the U.S. Senate.
1: Y ha sido confirmada por el U.S. Senate.
2: For the position as U.S. attorney.
1: Por la posición de U.S. attorney.
2: It gives me a sense of not only familiarity, that I'm known to that Senate.
1: Le da un commitment de conocer, porque no solamente ella conoce esa posición.
2: But it also would help as far as my ability to simply to transition to yet another federal appointment.
1: También la ayuda a ella a transicionar a una nueva posición con la experiencia que ella tiene para una posición de como congresista.
2: And with all of the issues that are we're being confronted with.
1: Con todos los problemas que estamos pasando en este momento.
2: There also is a very desperate need for a person who not only has experience in working and serving, but also one that has an education that can help to facilitate.
1: So, con todos los problemas que tenemos en las Islas Vírgenes, hay una ansiedad en la comunidad para una persona con experiencia y transitar de la posición que yo estoy ahora para servir. So, me siento preparada.
2: Right. So, that's how my legal background would very much be beneficial to this role.
1: Y en esta posición también, con siendo abogada, ayudaría también en la posición de congresista.
2: Okay. And I pray that the St. Croix community will contact me if they have any concerns or questions.
1: Y yo oro que la comunidad de Santa Cruz esté abierta para si tiene alguna pregunta para mí, estoy disponible. You're going to take some calls?
0: Si no, pues ya pueden volver nuevamente.
2: Yeah. Yes, absolutely, yes.
0: Bueno, si alguien quiere hacer una pregunta a la candidata al Congreso, Delia Smith, quien, pues, de acuerdo a su historial profesional, pues, resulta mucho que está muy bien preparada para ocupar esta posición del Congreso. Delia, yo no sé, ella vive en San John.
1: Delia, you live in St. John?
2: I'm from St. John, but I live on St. Thomas.
1: Ella es de St. John, pero vive, reside en San Tomás.
0: Vamos, tengo una llamadita por aquí. Voy a pedir que la persona pues hable, sea corto en su pregunta para que mi esposa pueda traducirla. Adelante.
3: Good morning.
1: Oh, está bien.
3: Delia. Good morning. This is Norberto Acevedo.
2: Good morning, sir.
3: I want to answer, you know, you, just a question. What is a Congress and what they have to do to represent the Virgin Island when they go to Washington, when they can vote for a president?
0: Okay, ahora como usted sabe español también, don Norberto, la puede hacer, la puede traducir al español.
3: Qué bien. What is saying in Spanish?
0: Ajá. Dígame.
3: Usted va a ser la dama que yo digo al Congreso, la que representa las islas vienen.
0: Que usted entiende.
3: La que puede seguir.
1: So you are the lady who will represent Congress for the Virgin Islands.
2: Absolutely, sir.
1: And the question that he had asked is that what is your position there, knowing that you can't vote for the president, as a congressperson, if, can you describe what your duties will be?
3: And, you know, it's been a lot of mistake, you know, the represent in Washington, you know, and it going for good time. You know, I'm going to make 70 years. Today is my birthday.
1: Happy birthday.
3: Thank you. Okay. And I've been in politics since 12 years, you know. Mm-hmm. And I've been close to Senator like Redfield, Harlan Redfield, my brother-in-law.
2: Okay.
3: And I learned a lot. Mm-hmm. I'm a native for you.
2: Okay.
3: I know what's going on in the Virgin Islands. Mm-hmm. You know, I know what happened in the Congress.
2: Okay.
1: So la pregunta para ella, usted le va a decir en español.
3: The only thing I want to know, what you're going to tell the people, what you're going to do there.
0: Don Alberto, ahora dígalo en español para que el público... Él sabe español. Sí. Dígalo, don Alberto, lo que usted acaba de decir, dígamelo en español. Okay.
3: Lo único que me gustaría saber y me gustaría que el pueblo lo supiera es que le diga al pueblo cuál es su trabajo allá.
1: So he's saying that he wants you to tell the public what would your job be as a congresswoman.
2: Okay. And your last name again, sir?
1: Su nombre?
0: Don
3: Norberto. Acevedo Ledema.
1: Acevedo.
2: Mr. Acevedo, good morning again, and thank you for calling. I understand, I can hear a sense of frustration and concern.
1: Entiendo que escucho un momento de frustración.
2: And I want to calm your concerns.
1: Y quiero calmar sus inquietudes.
2: I understand that, like you, many of us are concerned.
1: Entiendo que como usted, hay otras también gente que tiene las mismas inquietudes.
2: With the limitations of U.S. Virgin Islands residents.
1: Con la limitación de U.S. Virgin Islands.
2: And which is also shared by Puerto Rico and other territories.
1: Que también compartimos con Puerto Rico y otros territorios.
2: So we're not alone.
1: Así que no estamos solos.
2: In the fact that we cannot vote for our president.
1: Y como no podemos votar por nuestro presidente.
2: And there will come a day, sir, that we can and will take up that issue.
1: Y va a haber un día que cuando sí podemos, vamos a poder votar.
2: But what we have now, sir,
1: pero lo que tenemos ahora,
2: is the honor and privilege of calling ourselves Americans.
1: Y tenemos el honor de llamarnos nosotros americanos.
2: And in today's world,
1: y en este mundo,
2: a delegate to Congress,
1: una congresista,
2: represents the Virgin Islands,
1: representa las Islas Vírgenes.
2: And in that representation,
1: y en esas representaciones,
2: a delegate is responsible,
1: una delegada es responsable,
2: for the wealth, the care, and treatment.
1: La salud y el cuido del territorio.
2: And in so doing, if I were blessed with that privilege,
1: y si me dan la oportunidad de ser congresista,
2: I will continue to fight.
1: Continuará para pelear.
2: Because I think you can recognize,
1: y creo que usted puede reconocer,
2: that from my background,
1: que mi experiencia
2: as a lawyer,
1: como abogada,
2: fighting in courtrooms,
1: peleando en la corte,
2: for 30, almost 30 years, 29 years,
1: por casi 29 años,
2: that fight is my nature.
1: Que la pelea es la naturaleza de ella.
2: I have fought for the rights of my residents,
1: He peleado por el derecho de los residentes, y es su naturaleza.
2: And if given the opportunity, sir, that fight continues.
1: Y si me da la oportunidad, esa pelea va a continuar.
2: Our needs are vast.
1: Los needs de nosotros es grande.
2: On all three islands.
1: En las tres islas.
2: And as American citizens,
1: y como americanos,
2: we may not get a final vote.
1: No tenemos un voto, no tenemos un voto final.
2: But we have a seat at the table.
1: Pero tenemos un asiento en la mesa.
2: And that seat allows us.
1: Y ese asiento lo permite.
2: To advocate.
1: Advocate.
2: Or to petition.
1: O a pedir.
2: Request.
1: O a pedir.
2: And in some cases demand.
1: Y en unos casos es obligar.
2: That we be heard.
1: Que lo escuchen.
2: That we be served.
1: Que lo sirvan.
2: And that we be part of the American system.
1: Y que seamos parte del sistema americano.
2: And that's what I would do for my territory.
1: Y eso es lo que yo haría para el territorio.
0: Complacido.
3: Thank you. Thank you. God bless you.
2: Thank you, sir.
3: You know, you have a wonderful, blessed day.
2: Thank you, sir.
3: And
2: happy
3: God's
2: birthday.
3: Peace. Thank you, ma.
2: Okay.
3: You take care.
0: Gracias, don Alberto. Bueno, escucharon a la licenciada, ella es licenciada. We call it attorney, we call in Puerto Rico licenciada.
1: License.
2: Oh, license attorney.
1: Okay. All right. Well,
0: escucharon a la licenciada Delia Smith.
2: Amen.
0: Candidata a
2: congresista.
0: Congresista. Mm-hmm. En Puerto Rico, we call delegate or
1: delegada.
0: Comisionada residente en Washington.
1: Comisionada.
0: In Puerto Rico, yes.
1: Yeah.
2: Uh-huh. Yes. And I have to thank Miss Annie. She has been so very gracious.
1: Quiero darle la gracia a Annie.
2: And she looks younger than in person.
1: Pero se ve más joven en persona que en foto.
2: And to Papi Love, it has been an honor.
0: Me too.
2: Yes, sir.
0: I look younger.
1: Yeah, Papi Love is un honor.
2: Exactly. Not to leave you out, sir. You're the legend. Okay, you are the legend. So, you know, it's always an honor to come to St. Croix.
1: Siempre ha sido un honor para venir a Santa Cruz.
2: Right. I spent 3 years. Doing as much as I could to use whatever federal funds were available.
1: He tomado casi 3 años y ha hecho lo más posible que yo podía usando los fondos federales para ayudar.
2: And all the resources that the federal government has.
1: Y todo lo que el gobierno federal tiene.
2: To assist the local attorney general's office.
1: Para ayudarle el asistente, local attorney general local.
2: In prosecuting whatever cases we could.
1: In prosecuting los casos que ellos pueden.
2: Okay. And that was a really great relationship.
1: Y eso fue una relación muy buena.
0: Mm-hmm. Tengo una llamadita, vamos a ver si es para la candidata. Aló, buenos días.
4: Buenos días, Papi Love.
0: Buenos días. Hello. Se oye entrecortado. Muévase un poquito. A ver si. Ajá, la escucho bien ahora, adelante.
4: Ok,
1: no se escucha.
0: Se oye entrecortado su no sé si es el teléfono, si es el celular o está en un sitio un poco estamos teniendo muchos problemas. That's one of the problems that we
1: with
0: have
1: the phone system.
0: The cellular, the communication, mm-hmm. And nobody take care of that here.
2: Right.
0: But the bill every month comes full. Yes. A ver, déjame ver la hora. Hola, buenos días.
4: Buenos días, ¿me escucha?
5: Ahora sí.
1: Sí.
5: Adelante.
4: Es sobre el hospital que tengo una quejita.
1: Is that about the hospital? She has a concern.
5: Ajá, adelante.
4: Algo que yo vi, porque, como personalmente, porque yo estuve en hospital hospitalizada del día 6
5: okay.
4: hasta ayer.
1: Okay. Something that I saw because I had been hospitalized from the 6th until yesterday.
4: Es sobre las necesidades que tienen en el hospital.
1: The needs that the hospital have. It was in a cafeteria.
4: Que no tienen leche, jugo, azúcar.
1: They don't have sugar. They don't have a lot of stuff, ingredients that they need.
5: ¿En qué hospital estuvo? ¿En San Tomás o Santa Cruz?
4: El que llaman hospital aquí en Santa Cruz.
1: St. Croix. She's talking about St. Croix Hospital.
5: Okay.
4: Muchas necesidades tienen esas enfermeras, esa cafeteria, todo.
1: There's a big need in the hospital. She's talking about the cafeteria, the food that they actually present or share, and also the nursing needs.
4: Supplies. No tuve queja de la enfermera ni los doctores, gracias a Dios, porque me trataron genial.
1: She doesn't have any complaint of the service that the doctor provided or the nurses, but it's the supplies need.
5: Sí, correcto. Okay.
4: Hello.
5: Okay.
1: Algo más.
4: Quiero decir también que tuve la dicha de conocer a una persona muy especial para mí.
1: She also
4: que fue el señor Julián, Luis Julián.
1: She also met Julián, an employee of the hospital.
5: Muy eficiente, Julián.
1: Very efficient.
4: Sí, que deseaba verlo, conocerlo personalmente, lo pude conocer y fue genial, tremendo. Tremenda persona, muy humilde y muy respetuosa.
1: She met an employee by name of Julián who works in the ICU, and she was very pleased with his service, and she was looking forward to meeting him.
5: He will care in the weekend.
6: Oh, okay.
5: Yes, okay.
1: Okay.
5: Gracias.
4: Okay.
5: Bien.
4: Gracias, bye.
5: Okay. Sí,
1: so she's saying that the hospital is in crisis and is going through needing supplies and nursing, so that's a concern.
5: What's your opinion
1: about it?
2: I share those same concerns.
1: Yo también tengo lo mismo en inquietudes.
2: Yes, I have personal experience with that, not here on St. Croix, but on St. Thomas.
1: Ella también tiene esa experiencia personal, no aquí en Santa Cruz, pero en San Tomás.
2: Yes, my daughter, I had my granddaughter, was born in November of 25.
1: La hija tuvo un bebé, y fue su nieta, que nació en 2025 en el hospital de San Tomás.
2: And we had to take her all of her supplies, including sheets and towels.
1: Tuvieron que llevarle todos los supplies porque incluyendo sábanas.
2: And the hospital, even though she just had a baby, they had no hot water.
1: Y también tuve un bebé, no tenía agua caliente tampoco en el hospital.
2: So I have personal experience.
1: So ella también tiene experiencia personal.
2: And I cannot imagine if she didn't have myself and other family and friends who were there.
1: Se
2: to
1: puede
2: help.
1: Imaginar si no tenía el support de ella o amistades.
2: One thing I can say is that the people that worked at that hospital.
1: Algo que yo puedo decir que la gente que trabaja en el hospital.
2: Some of them were working the third shift when my grandbaby was born.
1: Algunos estaban trabajando el tercer shift. Cuando nació la nieta de ella.
2: And that's without a break. So.
1: Y eso fue sin tener un break.
2: So that was that would have been 24 hours of working without a break, so that my grandbaby could be delivered safely.
1: Eso fue trabajando 24 horas sin tener un break, y eso es para que su hija pudiera atender a su hija para tener el bebé.
2: So I just want to make sure. Now, when we talk about the conditions at the hospital,
1: so yo quiero decir que cuando hablamos de las condiciones del hospital,
2: that we at no point
1: que a ningún punto
2: do we forget the dedication and hard work.
1: Lo olvidamos de la dedicación y el trabajo duro que los empleados hacen.
2: And yes, we were hit by some extremely severe hurricanes.
1: Y sí, hemos sufrido con tormentas.
2: And we were set back tremendously.
1: Y hemos estado atrás.
2: But again, it's time for a change.
1: Pero ahora es tiempo para un cambio.
2: And we cannot operate and continue to provide such poor service.
1: Y
2: to
1: no
2: our
1: podemos
2: territory.
1: Seguir dando ese servicio y operando con ese servicio pobre.
2: Now, in the capacity as a congresswoman,
1: y en la capacidad como congresista,
2: if I were given that opportunity,
1: si me dan la oportunidad,
2: The one is, again, a fight for funding.
1: Y también vamos a pelear para el fondo.
2: Every kind of funding.
1: Todos los fondos que haya.
2: That can set us on a different path.
1: Que lo puedan poner en un, elevar donde tenemos que estar.
0: No. Y lo más importante.
1: And the most important.
0: Es trabajar unido al
1: is,
0: gobernador.
1: Is work together with the government.
2: Absolutely, absolutely. Because, you know, you can fight for all the money you want. But if the people on the ground are not using it for its intended purpose, then we've all failed.
1: Podemos pelear por todo el dinero, pero si la gente que tienen están encargados de destruir el dinero, entonces, ¿qué vale la pelea cuando no se usan los fondos como deben ser?
0: Okay. Hello, buenos días.
4: Esta soy yo otra vez, Anita. Es para la señora que está ahí, que está corriendo para el Congreso. Yo espero que no sean solamente promesas, sino que sean realidad lo que ella está prometiendo para nosotros.
0: Okay. Gracias.
4: Muchas gracias.
1: She just saying that she's the same person that just called. She just hopes no that problem. It's not promises, but that we also work on them.
2: Well, I can say that, you know,
1: execute the plan.
2: Right. You can't execute unless you're given the opportunity to do so.
1: Ella no puede ejecutar a menos que le den la oportunidad.
2: And the only measure as to whether someone is good for their word,
1: y la única medida es si una persona es buena por su palabra,
2: is to look at their past.
1: Es para mirar el pasado.
2: Look at where I came from.
1: Mira dónde ella viene.
2: Look at what I've done.
1: Mira lo que ella ha hecho.
2: And then you can see.
1: Entonces usted puede ver.
2: That I mean what I say.
1: Y que ella dice lo que va a hacer y que pueden confiar en ella.
2: And what I say comes from the heart.
1: Y lo que ella dice viene de su corazón.
0: Okay. Bueno, y yo pues le sugiero.
1: And I suggest.
0: Que haga una campaña fuerte.
1: And to do a strong campaign.
2: Okay.
0: Que en San Tomás, mm-hmm, en San John.
2: Yes.
0: Y en Santa Cruz.
2: Okay.
0: Esté más físicamente,
2: yes,
0: y en los medios de comunicación.
1: So he suggested that you do a strong campaign, yes, in all three islands, yes, and that you physically also visit the local stations.
2: Absolutely. Y that's que, why I'm here, papi.
0: Y que prepare unos spots, ¿verdad? Y en
1: and
0: inglés.
1: To prepare your Spanish spots.
2: Okay. That's why I'm here. And I started with the best.
0: And in the English station, too. We
2: absolutely.
0: We have a couple English stations here in, mm-hmm, St. Croix, okay, that the people here, mm-hmm, and because maybe in St. Croix, not too much people know you.
2: Okay.
0: But St. Thomas, yes, but here you have to make a strong campaign.
2: Okay.
0: And let me check this other, esta otra llamadita. Hello, buenos días.
7: Good morning. I would like to speak to Mrs. Smith.
0: She's here.
2: Good morning, sir.
7: Yeah. Good morning, Mrs. Smith. How you doing?
2: I'm fine, thank you. How are you?
7: Okay, good. Oh, I'm like a coconut.
2: Okay.
7: Sometimes rotten, but sometimes hard, right?
2: Okay.
7: Ms. Smith, if you're elected to Congress, mm-hmm, you're going to work with the Republican President Trump and the Congress, the Republican Congress? You're going to work with them?
2: That's the job, you know. If you get to work for 20 years with the federal government.
1: Ese es el trabajo. Si uno trabaja por 20 años con el gobierno federal,
2: then you know that the administration and leadership changes every 4 or 8 years.
1: So uno entiende que la administración cambia cada 4 o cada 8 años.
2: I was hired by a Republican.
1: Ella fue, le dieron trabajo por un republicano y le dio un trabajo allá.
2: I was hired by President Bush.
1: Ella le dieron trabajo del presidente Bush.
7: That was my president.
2: Okay. I served under Bush.
1: Silvio bajo Bush.
2: I served under Obama.
1: Silvio bajo Obama.
2: I served under Trump.
1: Silvio bajo Trump.
2: I served under Biden.
1: Silvio bajo Biden también.
2: And I served again under Trump.
1: Y también ahora está sirviendo bajo Trump.
2: And you cannot be a successful Department of Justice employee unless you understand leadership.
1: Y no puede ser una persona esmerada y a menos que tú has servido en esas diferentes posiciones y con diferentes presidentes.
2: And so you serve your commander in chief.
1: So tú no sirve el commander que está encargado.
2: Whoever that chief is.
1: Quien sea ese encargado.
2: Regardless to party.
1: No importa el partido.
2: And the mission remains your most important goal.
1: Y la misión sea el, lo más importante.
2: And I will take that wherever I go, sir.
1: Y lo llevaría donde quiera que yo vaya.
7: It's okay, I understand very clear that you do whoever is in charge in the White House and Congress, you will work with them, right?
2: Absolutely.
0: Así tiene que ser.
7: Okay, my president, Congress lady,
2: not yet, sir.
7: Eight or ten years ago, she told me that she almost the same thing what you just saying, you know, that she will work with the president, that she will work with the Republican, that she worked before with a Republican. And then at the end, now she impeached the president of the United States, a Republican. So that's why I asked him the question, because we have previous experience that it fooled us. And I don't want to go with you with the same promises. And then at the end, it will be something else. So anyhow, thank you for your answer. Okay.
2: Well, again, I'm Delia Smith. And I stand by my word.
1: Yo soy Delia Smith, right. Y yo paro a la palabra mía.
2: And
7: okay.
2: And I hope that you will take me for my word.
1: Y espero
7: okay.
1: Que tú
7: no, I have to ask you another question.
2: Okay.
7: You is a Smith?
2: Yes, sir. Straight from
7: you know your root in Totola?
2: Absolutely. My father was from Foy Hill.
7: So then you my family?
2: Oh, wow.
7: I'm a O'Neill from Virginia.
2: Oh my!
7: And then Mosa Lata O'Neill married with a Smith.
2: Oh my goodness!
7: Now I check all the book and everything, and I see all these Smith marriage, all the ladies O'Neill.
2: Oh my goodness!
0: Aquí hay alguien que quiere saludarlo. Somebody wanted to say hello to you.
7: Who are Miss 18? Number 18.
8: Good morning, Umberto. How are you? This is Molito.
7: Now I know who you are. Molito.
8: Yes.
7: You, let me tell you one thing, you know. You have a very good political vocabulary.
8: Thank you.
7: Okay? I appreciate from the time you were running before, and I listened to you, and I listened to you, and you have what it takes for politicians, you know.
8: I appreciate that. I just wanted to reach out. I haven't seen you in a while. Heard you call in, and just wanted to make sure you know that that we on the other side of the pond always claim our own, and you're one of our own. So I want to say good morning to you and to everybody connected to you. I was telling Delia that you are family.
7: Thank you. Yes. And also want you to know that the closest friend to me in the Dominican Republic are the Smith.
8: Wow. Yes,
7: In San Pedro de Macorís.
8: Yeah, and they're all connected to the Virgin Islands.
7: I know.
8: And the Virgin Islands,
7: wish
8: yes.
7: you luck, young lady, okay?
1: Thank you, sir.
8: Thank you. Have a wonderful day.
7: Mr. Smith, glad to hear from you, okay?
8: Thank you. You as well.
7: Okay, Amulito.
8: Okay.
7: Bye-bye.
8: Okay, bye-bye.
0: You have one boat there.
2: I'll take it.
0: Bueno, ya tiene, ¿verdad? Que vamos una última.
1: One last call.
0: Okay. Ella va a continuar en algún momento vuelvo.
1: She will continue visiting the station, so we'll schedule and let the public know. Ella va a continuar con nosotros y entonces le dejamos el público saber cuándo ella va a estar aquí. We'll take it with one last call.
2: Okay, thank you.
0: Hello, buenos días. Hello, buenos días.
9: Buenos días, para hacer una pregunta.
0: Adelante, sí.
9: ¿Qué si ella tiene, si llega ahí al Senado, qué propuesta ella tiene para...
0: No al Senado, al Congreso.
9: Ok, al Congreso. Si ella llega al Congreso, ¿qué beneficio ella podría darle a los pequeñitos comerciantes que están en la calle? Que tenemos que ser maravilla para poder lograr unos pesitos, a ver que si un incentivo por lo menos al año hasta el mes.
0: Sí, los que están en la orilla de la carretera.
9: Sí.
0: Sí, que están en la... Sí.
1: If you make it to Congress, he's a small businessman. What benefits would the small businessman will receive?
0: Especialmente...
1: The ones who sells on the side, the vendors who are on the side of the road.
0: Adelante. Escucha la respuesta por el radio, ¿ok?
2: What was his name? I'm sorry.
0: ¿Cómo se llama?
1: He hung up. Okay.
2: Oh.
0: Maybe that's it.
2: Okay. I'm sorry, I didn't get your name. The last caller, I think we lost you. But, you know, small business entrepreneurship is key to our islands, so that not only...
1: Los negocios pequeños es una algo importante para las islas nosotros.
2: Yes, because not only are we a territory that depends heavily on employment from the local government.
1: No solamente porque somos un territorio que depende de empleados de local.
2: But many individuals in our community would like to be entrepreneurs.
1: Pero muchos de ellos en la comunidad queremos ser empleados. Tener nuestro propio negocio.
2: And once we have more small businesses,
1: y mientras tenemos más negocios pequeños,
2: we are strengthening our community.
1: Estamos esforzando, dándole fuerza a nuestra comunidad.
2: And our economy.
1: Y a la economía.
2: And that builds a more self-sustained, independent economy for our territory.
1: Y eso hace crecer y darle más estabilidad a nuestra comunidad y a nuestra personal.
2: Right, and so... The person in the role of Congress,
1: y la persona que esté como congresista,
2: is to again find funding that would enhance and create more opportunities.
1: Es para buscar fondos para ayudar a lo
2: that would benefit small
1: que pueda ayudar a los negocios pequeños.
2: Whether it be loans that are designed to get small businesses off the ground.
1: Bueno, si puede ser préstamos pequeños para ayudar a los vendedores a ayudar para subir su negocio.
2: Or other programs that would train individuals who want to become entrepreneurs.
1: O otro programa que puede ayudar a asistir a individuos que quieren también abrir su propio negocio.
2: Right. And so all those types of programs, once they are available.
1: Y esos tipos de programas mientras estén disponibles.
2: Right. Those would be a primary focus as well.
1: Ese sería primario.
2: Right. Because we have a huge desire in our community for individuals to own their own businesses.
1: Porque el motivo nosotros es que queremos que los negocios pequeños crezcan,
2: right,
1: y se unan más personas.
2: But the biggest challenge is getting off the ground.
1: Pero la inquietud más grande es comenzando.
2: Right. Finding the funding.
1: Encontrar el dinero para
2: startup funding.
1: Para empezar un negocio.
2: Because many of them, and I'm personally again, you know, have had that experience. You go to a bank and you have nothing to show as capital that you are going to run a successful business.
1: So muchos de ellos tienen el problema que van para el banco y no tienen nada para enseñar, para enseñar que el negocio va a ser fructífero.
2: Right. So a lot of people are turned away because of that.
1: So mucha gente no aplican o se quedan, como dice, sin hacer nada por esa oportunidad, porque no van al banco, no hay oportunidad.
2: So again, I would, in fact, very strongly advocate or support any and all funding that would help aid the startup of small businesses.
1: So ella dice que al ser congresista sería que va a darle el support en los negocios pequeños.
0: Mm-hmm. Bueno, gracias por estar aquí en la mañana de hoy. Son muchas las preguntas que el público quiere hacerle.
2: Okay.
0: There's a lot of questions that the people want to make to you, but
1: so your last few words, few seconds, so you could say.
2: Well, again, I am I'm grateful to have this opportunity. I have been here before, and I will be back this Friday. Of course, I'm sorry. This Saturday, we will be having our announcement at Lorraine Chicken Shack.
1: Okay, so estoy feliz de estar aquí, y quiero decirle que este sábado vamos a anunciar en Lorraine Chicken Shack en la pollera de Mijin.
2: Yes, and we'll also have
1: what time?
2: It starts at 5:30.
1: Empieza a las 5:30 de la tarde.
2: And we'll have a DJ Poppy Pops.
1: Vamos a tener un DJ ahí, Poppy Pops.
2: Okay, and I look forward to meeting you and answering even more of your questions.
1: Estaré ahí, entonces, para también contestarle sus preguntas o sus inquietudes.
2: All right. And again, I am Delia Smith, and I am number 2
1: Mi nombre es Delia Smith y soy número 2 para congresista.
2: Okay.
0: El pasado fue un programa político para...

Bueno, mi gente, regresamos ya a otra que está fuera del saco. Delia Smith, candidata al Congreso. Se siguen saliendo del saco, así es que muy bueno, muy buena presentación. Muy buena preparación académica, fiscal, abogada federal y fiscal federal del gobierno de Estados Unidos. Así es que vamos a ver. Así es que ya lo saben, la número 2 para el Congreso. Y estará aquí en varias ocasiones antes de las primarias, escuchando y al público y presentándose nuevamente. Así es que regresamos, ya son las 9:24.

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Bueno, familia, yo me despido hasta mañana con la satisfacción del deber cumplido y dejándoles a todos y cada uno en las manos de...

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Será hasta mañana si el creador así lo permite.

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frase que yo estoy segura que ha sido una de las que ha sustentado a cada ministerio en el transcurso de los años. Y la frase es el título de esta canción.

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0: Muy buenas tardes, bendecidos sean todos en el nombre de Jesucristo de Nazaret. Este es su hermano y amigo Franklin Montaz, quien le habla desde Latino 91.9 Latinos Cristianos. Y hoy también retransmitiendo por la 90.1 a nuestros queridos hermanos en San Tomás, quienes están teniendo el privilegio de tener una estación allá desde nosotros acá. Y a la gloria y la honra sea para el Padre Jehová Dios. Así que desde Santa Cruz les transmitimos su programa en esta tarde, Yo le creo a Dios. Así es que yo le creo a Cristo. Y mire, le invito a usted que en este momento haga esa declaración. Usted, amigo que me escucha, no se sorprenda. Dios está doblando, Jesucristo está doblando la esquina, está llegando a ese punto de encuentro con usted. Y hoy nosotros les invitamos a que pues saque unos minutos. Estamos aquí hasta las 7 de la noche, por eso unos minutos para que pueda conectarse con nosotros por la 90.1. Si usted está escuchando, gloria a Dios, le pedimos pues que a sus amigos, a sus conocidos, a sus hermanos, a su primo, pase la voz. Dile, oye, hay una estación en Santa Cruz que está transmitiendo aquí en San Tomás y queremos que usted haga suya esta estación para que pueda recibir palabra de Dios, pueda recibir noticia, pueda recibir, oiga, todo lo que sucede, todo lo que traemos, todo lo que preparamos aquí, lo pueda recibir allá alto y fuerte. Así es que 90.1, corra la voz para que sean más los que se unan a nosotros. Y esta estación en este momento entra a la casa de Dios, porque se convierte en un altar radial para que tu amigo que me escucha pueda recibir palabra, pueda recibir, mira, todo lo que Dios tenga preparado para ti, tú lo puedas recibir por aquí. Y en esta tarde vamos a dar inicio a nuestro programa radial de la forma como debemos hacerlo, presentándoselo al Padre por medio de una oración. Así que vamos a orar. Le pido a aquello que me escucha, pues que oremos para que podamos, gloria a Dios, santo eres Jehová Dios, dar inicio como a Dios le agrada, presentándonos a Él. La gloria y la honra sea para Él. Así es que vamos a orar y para luego continuar con lo que Dios tiene planeado para esta tarde, casi noche. Amado Dios, Padre Todopoderoso, las gracias te damos, Señor, por esta tarde, por este momento, por esta oportunidad de poder presentarnos ante ti una vez más. Poder presentarle a mis amigos, a aquellos que no te conocen, una vez más la oportunidad, Padre, de que puedan llegarse a ti, de que entiendan que no es por medio de sacrificio, que no es por medio de Padre Santo, de palabras, sino que el corazón pueda prepararlo para que sea, Señor, dispuesto a ser seguidores tuyos de acuerdo a como tú has establecido tu plan. Padre Santo amado, mira todo aquello que te escuchen aquí, donde quiera que sea que te escuchen, amado Dios, que puedan recibir esa semilla que tú vas a plantar, que sean tierra fértil para que al recibirla podamos ver el fruto, Señor amado. Y esta tarde, lo que vaya a traer este siervo tuyo, que sea recibido, entendiendo que viene de ti y que va con amor, que va con ese deseo de que pueda germinar, pueda dar un fruto en ese corazón dispuesto a escucharte, y que todo sea para la gloria y para la honra. Padre, te presento de igual forma una vez más al Señor José Martínez. Mira que él ha abierto este espacio. Y Padre Santo, cúbrelo a él, a su familia, para que podamos continuar haciendo tu obra por este medio en que estamos en este momento. Y que sea para tu gloria y para tu honra. Y todo esto te lo presentamos, amado Dios, en el nombre de Jesucristo de Nazaret. Amigos, la gloria y la honra sea para Dios, y el pueblo de Dios dice amén. Recuerden que este programa, y sepan que este programa está basado en la palabra de Dios, en el libro de Juan capítulo 11, versículo 27, que dice, le dijo, sí Señor, yo he creído que tú eres el Cristo, el Hijo de Dios que has venido al mundo. Y ese es el Cristo que nosotros predicamos, el que vino al mundo a morir por cada uno de nosotros. El que vino al mundo a morir por ti, amigo que me escucha, por ti, hermano que me escucha, por ti, primo que me escucha, por ti, solamente esa persona que pasa por el frente de la casa y dice buenos días, buenas tardes, buenas noches. La gloria y la honra es de Dios, y por lo tanto a Dios honramos. Y si tú, amigo, quieres honrar a Dios, oye, solamente di, acepto a Jesucristo como mi Salvador, y vas a ver cómo tu vida va a cambiar. Vas a ver cómo tu vida va a cambiar en el momento que tú aceptas a Jesucristo como tu Salvador. Esa es la gloria a Dios, la honra al Padre, que es quien tiene el control de todas las cosas. Ay, Padre amado. Jueves, viernes, poder, unción. Va a estar la campaña en Sony Isles con el pastor de República Dominicana, Pablo Colunda. Y yo quiero que usted mañana saque un tiempo y pase por allí para que pueda ser parte de lo que allí Dios va a entregar. Ah, desde las 7 de la noche. Vaya, comparta. Y que la gloria sea, continúe siendo para Jehová Dios de los ejércitos. Alabado sea Jehová. Y esta noche aquí tenemos al pastor José Bermúdez, quien está encargado de entregar la palabra que Dios ha puesto en su corazón. Así que yo lo voy a dejar con él. Muy buenas noches, pastor. Bienvenido una vez más. Amén. Y la gracia de antemano por decir sí al llamado. Amén. Gloria a Dios. Ahora déjese usar como Dios tiene planeado.
1: Santo, alabado Dios. Alabado sea el nombre del Señor. Hermano, Dios le bendiga a todos. En esta preciosa tarde le doy gracias al Señor por el privilegio que Dios me ha dado poder estar aquí. Primeramente le doy gracias a Dios, le doy gracias a José Martínez, a nuestro hermano Frankie Motalvo. Amén. Y a todos los oyentes, amén, reciban un saludo de parte de este siervo, José Bermúdez, que por gracia del Señor le estamos pastoreando. En el 99 Upper Love, reciban saludos de mi esposa, de mis hijas de la congregación, en cual Dios nos ha permitido congregar, alabado sea, aleluya, y pastorear, alabado sea Dios. En esta preciosa tarde, le damos gracias, toda la gloria, la honra a Dios. Dios es tan bueno, yo siempre digo que Dios es bueno, porque Él sí es bueno. En esta preciosa noche vamos a entrar en la palabra del Señor y vamos a buscar en el libro de Eclesiastés, capítulo 12, versículo 1, donde dice la palabra del Señor en el nombre del Padre, del Hijo, perdón, y del Espíritu Santo. La iglesia dice amén. Acuérdate de tu Creador en los días de tu juventud, antes que vengan los días malos y lleguen los años de los cuales diga, no tengo en ello contentamiento. Querido amigo que me escucha, en esta preciosa tarde quiero enfocarme en sí a todos los que están oyendo, pero más pacíficamente a la juventud de hoy en día. Le damos gracias a Dios, amén, por el privilegio que Dios nos ha dado, amén, de poder predicarle a la juventud. Porque la Biblia dice claramente, acuérdate de tu Creador en los días de tu juventud. Antes que lleguen los años y diga, no soy feliz, no tengo contentamiento, no tengo paz. Pero querido joven, tú que estás ahí sentado, yo sé que tú estás poniendo atento a lo que el Señor te quiere decir en esta preciosa tarde. Porque la Biblia no falla. La Biblia dice claramente que hay caminos que al hombre le parecen derechos, pero su fin son caminos de muerte. Y querido joven, ese es el camino que nosotros te estamos advirtiendo que tú no andes, aunque ya tú estás caminando por ese camino. Aunque tú estés andando por ese camino, mientras haya vida, hay esperanza. Alabado sea el nombre del Señor. Y te queremos dejar saber, amén, que los amigos de este mundo hoy están contigo y mañana te dan la espalda. Pero yo te voy a presentar un amigo que se llama Jesucristo, el Hijo de Dios, que está con sus manos extendidas, sus brazos abiertos, esperando para que tú llegues, para que tú vengas a los pies de Él y tú reconozcas que la Biblia dice que Él no vino al mundo a condenar al mundo, sino para que el mundo fuera a salvo a través de Él. Si en esta preciosa tarde yo le doy este micrófono a muchos de mis hermanos de la fe, y tenemos que testificar de dónde Dios nos ha sacado a nosotros. En un momento dado, nosotros también estábamos caminando en ese mismo paso, querido joven, que tú estás caminando. Pero te queremos dejar saber que mientras haya vida, hay esperanza. Alabado sea el nombre del Señor. Dios vino, aleluya, a salvar lo que se había perdido. Quizás tú digas que nadie te ama, pero hay uno que te ama, que murió por ti en la cruz del Calvario. Y te dice claramente: mi paz os dejo, mi paz lo doy. Yo no la doy como el mundo la da, no se turben vuestros corazones y tengan miedo. Los otros días yo analizaba, estaba en un lugar y analizaba la juventud, cómo la juventud se mueve, cómo la juventud camina. Y la Biblia dice que los jóvenes, no solamente los jóvenes, sino la gente que no tienen a Cristo, van de continuo hacia el mal. Pero todo eso puede parar, pues tú tienes que acordarte de tu Creador. El Señor no hizo al hombre para que el hombre se perdiera. El Señor hizo al hombre para que el hombre le sirviera a Dios. Para que el hombre viva para Dios. Aleluya. ¿Pues qué es lo que sucedió aquí? Amén. Que hubo, aleluya, algo que intervino entre la paz que Dios tenía entre Dios y el hombre. Y esa, lo que intervino ahí es el mismo enemigo. La Biblia dice que Satanás vino a hurtar, vino a matar y vino a destruir. Pero Dios ha venido para que tengan vida y para que tengan en abundancia. Querido amigo, si nosotros vamos a la palabra del Señor en el libro de Lucas, podemos analizar, amén, que Jesucristo hablaba, alabado sea el nombre del Señor. Si vamos en Lucas capítulo 15, versículo 11, y lee la palabra del Señor en el nombre del Padre, del Hijo y del Espíritu Santo. Amén. También dijo: un hombre tenía dos hijos, y el menor de ellos dijo a su padre, no es el mayor, sino el menor, le dijo a su padre: padre, dame la parte de los bienes que me corresponde. Y le repartió los bienes y le dio, alabado sea el nombre del Señor, los bienes a su hijo menor. Quizá en esta tarde, amén, tú no le has pedido a tu padre los bienes. Porque para que un padre o una madre le dé los bienes a sus hijos, tiene que haber un fallecimiento para que les corresponda los bienes de los padres. Pero aquí este joven fue y le dijo a su padre: padre, dame la parte que me corresponde. Y el padre se la dio, aleluya. Y la Biblia dice claramente: no muchos días después, juntándolo todo, el hijo menor se fue lejos a una provincia. Se fue, alabado sea el nombre del Señor, una provincia apartada. Y allí desperdició sus bienes viviendo perdidamente, dice la palabra del Señor. Querido joven, tú que me escuchas, Yo no sé cómo tú vives, pero la Biblia no falla. La Biblia dice que hay caminos que al hombre le parecen derecho, al joven le parecen derecho, pero su fin son caminos de perdición. Quizá tú digas, tú no tienes esperanza. Quizá tú digas, ya tú lo has perdido todo. Pero yo te puedo decir que si tú vienes a los pies del Maestro, todo va a cambiar. Porque la Biblia dice claramente que si de modo alguno está en Cristo, pero tiene que estar en Cristo, nueva criatura es. Las cosas viejas pasaron, he aquí todas son hechas nuevas. Querido joven, quizá tú estés pensando que todo lo que tú estás haciendo lo estás haciendo bien. Pero tú tienes un padre y una madre que está sufriendo porque llegan tiempo que no te ven. No saben dónde tú estás. Pero la mejor sorpresa, lo mejor que tú puedes entregar para el Día de los Padres es entregar tu alma al dador de la vida. Y dice la palabra que el joven fue y perdió, gastó todo y perdició todo lo que tenía. No le importaba. Pensaba, aleluya, que tenía la felicidad. Pero la felicidad en el mundo es pasajera. Pero la felicidad en Cristo es eterna. El Señor es tan bueno con nosotros que la Biblia dice que Él ha dado su Hijo unigénito para que todo aquel que en Él crea. Solamente, joven, tú tienes que creerle a Dios. El enemigo vino a hurtar. El enemigo te está robando tu juventud. Por eso es que la Biblia dice, acuérdate de tu Creador en los días de tu juventud. Ahora, querido joven, es el momento que tú tienes que acordarte de tu Creador. Porque el Creador, aleluya, está con los brazos abiertos esperando que tú regreses a casa. Pero la Biblia dice, y cuando todo lo hubo malgastado, vino una gran hambre en aquella provincia. Y comenzó a faltarle qué. Empezó a faltarle, aleluya, que él sabía que él lo tenía todo. Quizá cuando tú estabas en la iglesia lo tenía todo. Quizá cuando tú estabas en la casa de tu padre tú lo tenía todo. Y por apartarte de los caminos del Señor, por apartarte de la casa de tus padres, ahora empezó a faltarte lo más que tú necesitas, que es el cariño de los padres y el amor de los hermanos. Pero aunque tú te sientes cansado, la Biblia dice claramente, venid a mí todos los que estén trabajados y cargados, que yo os haré descansar. Solamente a través de Cristo tú puedes tener ese descanso que solamente Dios lo da. Querido joven, en esta preciosa tarde, yo quiero que tú vuelvas a casa. Yo quiero que tú vuelvas a la iglesia donde tú te congregabas, aleluya. No pienses que te van a dar de codo. No pienses que te van a echar afuera. Piensa que hay un vacío en tu corazón y solamente Jesucristo, el Hijo de Dios, puede llenar ese vacío que tú tienes en tu corazón. Y la única forma que Él va a llenar ese vacío, si tú dejas que Él entre en tu corazón. La Biblia dice que Él toca. Y si tú abres, Él va a entrar. Él toca a la puerta de tu corazón porque Él quiere entrar. Él quiere limpiar ese corazón. Él quiere que tú Abre tu corazón porque Dios te está dando una oportunidad en este mismo momento mientras tú me estás escuchando. Mira a tu mamá como la tiene sufriendo. Mira a tu papá como lo tiene turbado. Vuelve a casa y confía en Dios. La Biblia dice que los que confían en Jehová son como el monte de Sion, que no se mueven, sino que permanecen para siempre. Como en Jerusalén hay monte alrededor de ella, así está Jehová alrededor de los que le temen. Querido joven, no le haga caso al enemigo que te quite la vida, que te debe esas pastillas, que te mete un balazo. Vuelve a los caminos de Dios, porque mientras haya vida, hay esperanza. Y dice la palabra en Lucas 15:15, y fue y se arrimó a uno de los ciudadanos de aquella tierra, el cual le envió a su hacienda para apacentar los cerdos. Dios no te llamó para apacentar cerdos. Dios no te llamó para hacer cola, sino para hacer cabeza. Dios no te llamó para estar atrás, sino para estar adelante. Dios no te llamó, aleluya, para menguar, sino para dar. Dios no te llamó a pedir, sino para dar. Dios en este momento te está diciendo, querido joven que me escucha, vuelve a casa, porque el Padre te está esperando. Dice la palabra en el 16 que deseaba llenar su vientre de las algarrobas que comían los cerdos, pero nadie le daba. En este mundo que estamos viviendo, nadie te va a querer dar nada. Pero la Biblia dice que el Señor no vino al mundo a condenar al mundo, sino para que el mundo fuera a salvo a través de él. El Señor te está diciendo que venga a él tal como tú estás. No trate de cambiar porque tú con tu propia fuerza no lo has podido. Yo no lo he podido. Yo he tenido que depender totalmente de Jesús, el Hijo de Dios. Yo he tenido, alabado sea el nombre del Señor, que depender del Señor no 90%, sino 100%. Porque yo siempre digo que yo sin Dios soy nada. Y Dios sin mí, Él sigue siendo Dios. Y este joven ansiaba de comer de la algarroba que comían los cerdos. Pero dice la Biblia que nadie le daba. Y volviendo en sí, cayendo en cuenta, se puso a pensar, como yo quiero, querido joven, que tú pienses en esta preciosa tarde, ahí donde tú estás, ponte a pensar. Qué bueno lo tenía cuando tú estabas en casa de mami y en casa de papi. Qué bueno lo tenía cuando tú ibas a la iglesia y te regocijabas con los hermanos. Querido joven, te digo, regresa a casa. Dios te está esperando con los brazos abiertos. Dice la palabra del Señor, y volviéndose en sí dijo, ¿cuántos jornaleros en casa de mi padre tiene abundancia de pan? Y yo aquí perezco de hambre. Quizá hayan días que tú te has acostado sin comer. Quizá tú te has puesto a pensar, yo estoy seguro que si yo voy para en casa de mami, me da un plato de comida. Pero me siento tan avergonzado, me siento tan abochornado,
2: Me siento tan culpable por el sufrimiento que yo le he dado a papi y a mami. Pero querido joven, yo te digo que si tú vuelves a la casa de tu padre, ellos te van a recibir con los brazos abiertos. Mucho más, si tú vuelves a la iglesia, Cristo te está esperando. Porque la Biblia no falla, que hay caminos que al hombre le parecen derechos. Quizás tú cogiste ese camino equivocado. Quizás alguien te introdujo a ese camino. Quizás alguien te dijo, ven, este es el mejor camino. Pero el mejor camino es Jesucristo, el Hijo de Dios. Porque Él le dijo claramente que Él es el camino. Él es la verdad y Él es la vida. El mejor camino, querido amigo, que tú puedes coger es Jesucristo, el Hijo de Dios. Ponte a analizar, aleluya, cuando tú te reías, ahora no tiene ni risa. Cuando tú salías con tu familia, ahora no la tiene. Por esa decisión, la hiciste tú. Pero ahora tú puedes cambiar ese programa. Tú puedes cambiar esa forma de vivir. Tú puedes volver como este hijo pródigo, que dice la palabra del Señor que él deseaba llenar su vientre de algarrobas que comían los cerdos, pero nadie le daba. Y dice la Biblia, y volviéndose en sí dijo, ¿cuántos jardineros en la casa de mi padre tenéis abundancia de pan y yo aquí parezco de hambre? Pero aquí está la mejor parte que este joven dijo, y yo quiero que tú también lo digas. Yo quiero que tú digas, me levantaré, iré a la casa de mi padre y le diré, Padre, he pecado contra el cielo y contra ti. Un corazón contristo y humillado, dice la palabra, Dios no lo va a despreciar. Por eso es que el Señor te dice, venid a mí todos los que estén trabajados y cargados y yo os haré descansar. Y dijo, ya no soy digno de ser llamado tu hijo. Hazme como uno de tus jornaleros. Y levantándose, vino a su padre. Y cuando aún estaba lejos, no importa qué distancia tú te has apartado, no importa qué isla tú te has mudado, no importa qué parte del mundo tú has viajado, está en la mente de Dios y está en la mente de tu

destruye. Él no baja, Él sube. Él todo lo que está perdido, Él lo hace nuevo. Parece que la Biblia dice en el libro de Corintios que si de modo alguno está en Cristo, nueva criatura es, las cosas viejas pasaron. He aquí, todas son hechas nuevas. Y Él quiere darte un corazón nuevo, pero para Él entrar en ese corazón, tú tienes que darle permiso para que Él entre en ese corazón. Alabado sea el nombre del Señor. Y tú puedes decir amén. Como dijo este joven, me levantaré, iré a la casa de mi padre y le diré, Padre, he pecado contra ti, contra el cielo. Ya no soy digno de ser llamado tu hijo. Hazme como uno de tus trabajadores, como uno de tus jornaleros, de uno que limpia el patio, alabado sea el nombre del Señor, pero permite que yo me acerque a ti. Y Dios te está llamando, querido joven, y Dios quiere que tú te acerques hacia Él. Por eso es que el Señor dijo, de tal manera amó Dios al mundo que ha dado su Hijo unigénito, para que todo aquel que en Él crea no se pierda, mas tenga vida eterna. Yo no sé lo que está pasando por tu mente, pero yo estoy seguro que Dios lo sabe. Yo no sé por el sufrimiento que tú estás pasando, pero el que te puede cambiar ese sufrimiento en gozo se llama Jesucristo, el Hijo de Dios. No importa cuánto tú estés en el suelo, Dios te quiere levantar. El apóstol Pablo le dijo a los filipenses claramente, todo lo puedo en Cristo que me fortalece. Solamente a través de Cristo tú vas a recibir esa fortaleza que solamente Cristo la da. Querido joven, quizá me conozca, quizá no me conozca, pero yo te puedo decir, en esos mismos pasos que tú estás andando, hace años atrás, yo caminé esos pasos. Y yo estaba tratando de llenar un vacío en mi corazón y nada lo pudo llenar. El licor, las drogas, nada lo pudo llenar. Los bailes, la fiesta, nada. Ese vacío estaba en mi corazón. Pero yo me acuerdo en el 1990 cuando el Señor usó un vaso y ese vaso se llama José Alberto Sánchez, mejor conocido como Bertito. Bertito me predicó a mí las palabras que Dios puso en su corazón para hablarme a mí. Y dice la palabra del Señor en Isaías 55:11 que la palabra de Dios no torna atrás vacía. Y esas palabras penetraron en mi mente y bajaron en mi corazón. Y yo oí esas palabras, amén, día tras día. Y la única forma que yo podía hacer una solución es llegar a la casa de mi hermano Bertito, del hermano José Sánchez. Y yo le dije al hermano José Janssen, Berto, esas palabras que tú me hablaste, ¿tú crees que Dios me puede ayudar? Y yo abrí mi corazón y dejé que el Hijo de Dios entrara en mi corazón. Y el Señor empezó a limpiar mi corazón. Y yo puedo reconocer hasta el sol de hoy que solamente la paz que el hombre necesita es la paz de Dios. Por eso es que el Señor dice en su palabra, mi paz os dejo, mi paz le doy. Yo no la doy como el mundo la da, no se turben vuestros corazones, ni tengan miedo. Quizá tú tengas miedo, no lo sé. Quizá tú digas que tú no tienes oportunidad. Pero Dios en esta preciosa tarde te está dando una oportunidad para que tú reconozcas que Dios es el camino, es la verdad y es la vida. Solamente a través de Dios tú puedes alcanzar la vida eterna. Y la Biblia dice

0: que él dijo, ya no soy digno de ser llamado tu hijo. Hazme como uno de tus jornaleros. Y levantándose, eso es lo que Dios quiere, que tú te levantes. Mira, levántate, a ti te hablo, a ti mismo, que te levantes. Dice la palabra, y levantándose vino a su padre. Y cuando uno estaba lejos, no importa la distancia que tú estés, Dios te está mirando. Dice la palabra, y levantándose vino a su padre, y cuando aún estaba lejos, lo vio su padre. Y fue conmovido a misericordia. Y no solamente eso, la Biblia dice que, y que corrió. Y se echó sobre su cuello y le besó. Y el hijo le dijo, padre, he pecado contra el cielo y he pecado contra ti. Y ya no soy digno de ser llamado tu hijo. Pero el padre, esto es lo lindo, que cuando tú vuelves a los caminos del Señor. Pero el padre dijo a su siervo, saca el mejor vestido. Porque esa vestidura que tú tienes ahí no es la vestidura cuando tú dejaste los caminos del Señor. El Señor te quiere revestir, el Señor te quiere cambiar ese vestido que tú tienes. Y el Señor va a sacar el mejor vestido. Y dijo, saca el mejor vestido y vístele. El Señor te va a vestir. Cuando nosotros vinimos a los caminos del Señor, nosotros vinimos tal como nosotros estamos. Vinimos sucios, Dios nos limpia. Vinimos con hambre, Dios nos alimenta. Vinimos feos, Dios nos hace lindo. Vinimos pelú, Dios nos recorta. Vinimos necesitados, Dios nos suple. Vinimos vacíos y Dios nos llena. Vinimos sin nada y Dios nos da algo. La Biblia dice que el Señor nos viste, nos pone un anillo en nuestro dedo, amén, y pone calzado en nuestros pies. Porque no solamente vinimos desnudos, sino venimos, aleluya, sin zapatos. Venimos descalzo. Pero la Biblia dice claramente que el Señor dijo, sacarle el mejor vestido y vestirle. Y ponen un anillo en su mano y calzado en sus pies. Y no solamente eso, la Biblia dice que cuando tú te arrepientes hay fiesta en el cielo. El Señor, aleluya, no solamente te viste, sino dice claramente, y trae el becerro gordo y matarlo. No mate el becerro flaco, sino dice la palabra que mate el becerro gordo. Y dice también, y comemos y hagamos fiesta. Porque este mi hijo estaba muerto y ahora está vivo. Se había perdido y es hallado. Y comenzaron a regocijarse. Yo no sé de qué familia tú eres, querido amigo que me está escuchando. Quizás tú has hecho tantas cosas que ya tú has dicho, nadie me va a dar una oportunidad. Pero hay uno, Jesucristo, el Hijo de Dios. Hay uno que está con sus brazos extendidos, esperándote que tú regreses. No sigas peleando con Dios. Ríndete a Él. Ríndete a los pies del Maestro como este joven hizo. Después de que él malgastó todo, no tenía nada. Lo mandaron al corral de cerdo a apacentar cerdo. Quizá en el mundo tú te sientes que ya tú no sirves para nada. Pero ahora yo te digo, como dice la palabra de Dios en Jeremías 18. Quizás tú seas el barro, pero el alfarero tiene las manos abiertas, extendidas, para que tú, como barro, venga a las manos del alfarero. Para que él empiece a darte, a moldearte, a quitar lo que no es de él y poner en ti lo que es de él. Querido amigo, querido joven, tú que me escuchas, y yo sé que tú me estás escuchando, ahí mismito donde tú estás llorando, regresa a casa. Pídele perdón a tu papá, pídele perdón a tu mamá. El tiempo se está acabando. La Biblia dice que el enemigo vino a hurtar, vino a matar y vino a destruir, pero Dios ha venido a dar vida y vida en abundancia. Dice la palabra claramente que el Señor dice: venid a mí todos los que estén trabajados y cargados y yo os haré descansar. No trate de cambiar con tu propia fuerza porque no lo vas a lograr. Ríndete a Dios y deja que Dios sea el que te cambie a ti. Cuando tú te rindes a los pies del Maestro y tú te humillas, la Biblia dice que el que se humilla, Dios lo va a levantar. La Biblia dice, el que viene a Él, Él no lo echa fuera. La Biblia dice claramente, aleluya, que Él está tocando a la puerta de tu corazón y Él quiere que tú abras. Cuando tú abras, Él va a entrar, va a limpiar tu corazón y va a cenar contigo. Dice la Biblia, amén, que Él mandó a sus jornaleros a matar el becerro gordo, a vestir a su hijo, ponerle un anillo en su dedo y calzado en sus pies. Y eso es lo que Dios quiere hacer en esta preciosa tarde contigo, querido amigo. Quizá todo el mundo te han dado la espalda. Quizá todo el mundo te han dicho que tú no sirves. Quizá todo el mundo te han dicho que no hay esperanza. Pero yo te puedo decir, querido amigo que me escucha, que la esperanza está en Cristo. La esperanza está en Dios. El Señor es tan bueno con cada uno de nosotros que Él tiene su mano extendida, tiene su mano extendida esperando que tú le des tu corazón a Él para que Él pueda morar en tu corazón. Y dice la palabra que este joven cayó en cuenta. Él cayó en cuenta. Y se acordó cómo era cuando él estaba en la casa de su padre. Ahora mismito tú te estás dando de cuenta y tú estás cayendo en cuenta. Y tú estás pensando qué lindo era cuando tú ibas a la iglesia con tus padres. Olvídate de tu vida pasada, todo quedó atrás, todo es diferente. Acuérdate que Dios te va a perdonar. Acuérdate que Dios va a coger tu pecado y lo va a echar en lo profundo del mal y no se va a acordar de ello. Acuérdate que Dios te va a hacer una nueva criatura. Acuérdate que solamente a través de Cristo hay salvación y vida eterna. Solamente a través de Él. No hay otro camino. Y este joven, dice la Biblia, que él gastó todo lo que tenía, toda la herencia que su padre le dio. Dice la palabra que él fue y la malgastó, gastó todo. Fue y lo malgastó. Pero quizá tú te sientes como este joven, que todo lo que tú tenías ahora no tiene nada. Pero el Señor te quiere devolver todo, absolutamente todo lo que tú has perdido. Él quiere darte para atrás, aleluya. Lo que tú botaste, Él te lo quiere dar, pero te lo quiere dar mejor. Mira Job, un hombre que todo lo tenía, él no pecó contra Dios. Pero dice la palabra del Señor que él se mantuvo fiel. Y Dios permitió, amén, que él pasara por todo eso. Pero cuando Dios empezó a bendecirlo, el Señor le bendijo grandemente. Y eso es lo que Dios quiere hacer contigo, querido joven que me esté escuchando. Hay tantas iglesias en Santa Cruz. Donde quiera que tú vayas, una iglesia. Hay una ahí mismita al lado de tu casa. Tú puedes empezar visitando ahí. Busca a Cristo, no busca a nadie, busca a Cristo, solamente a Cristo, porque Él dijo que Él es el camino, es la verdad y es la vida. La Biblia dice: buscad a Jehová mientras pueda ser hallado, llamarlo en tanto que está cercano. Y Dios te está llamando en esta preciosa tarde. Él quiere que tú regreses a casa. Dice la palabra que este joven cayó entre sí, cayó en cuenta, reconoció que estaba mal. Y él dijo: volveré a la casa de mi padre. Eso es lo que Dios quiere que tú hagas, querido joven, que tú vuelvas. En ese mismo lugar que tú dejaste, ese asiento ahí te está esperando. No solamente ese asiento, sino te está esperando el mismo Dios en esa iglesia. Vuelve a casa, aleluya, porque Dios te va a limpiar, Dios te va a ayudar, Dios te va a restaurar. Vuelve tal como tú estás. Ríndete a los pies del Maestro, como este joven se rindió a los pies de su padre. Porque él dijo claramente: volveré a la casa de mi padre y le voy a decir: he pecado contra el cielo y he pecado contra ti. Yo no soy digno de ser llamado tu hijo. Pero Dios te está mirando a ti, querido amigo que me está escuchando. Y Él quiere que tú vuelvas a casa. Basta ya de ese camino que tú estás caminando. Basta ya, aleluya, de estar desnudo delante de Dios. Basta ya de estar andando descalzo. Dios te quiere poner unos calzados en tus pies y te quiere vestir y quiere poner el anillo en tus dedos. Por eso es que la Biblia dice claramente: el que viene a mí, yo no lo he hecho fuera. Y el Señor te está llamando, el Señor te está llamando, dejándote saber que solamente a través de Cristo hay salvación y vida eterna. Cristo te está llamando para que tú vengas a los pies de Él. Cristo te está llamando, querido amigo. Yo no sé quién tú eres, pero ahora mismito Dios te está mirando. Yo sé que ahí mismito donde tú estás llorando. Yo sé que tú estás llorando. Tú te sientes que nadie te ama. Pero ven, Cristo te está esperando con los brazos abiertos. El enemigo no quiere que tú lo hagas, pero yo te estoy diciendo: solamente da un paso que el Señor va a dar los otros 99. La Biblia dice que el Señor dejó las 99 en Israel y salió a buscarte a ti. Te está llamando ahora mismito. Te está llamando para que tú vuelvas a los caminos de Él. Ya malgastaste todo. Ya no tiene trabajo, ya no tiene carro, ya no tiene, como quien decimos nosotros aquí, ya no tiene familia. Pero Dios te va a devolver todo eso. Tú lo que tienes que volver a los pies del Maestro. Recapacita, reconoce que está mal. Mira, mañana tenemos una campaña ahí mismito en Soniel, en el Antitreta, ahí mismito, al lado del cine, ahí mismito. 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Ok, tenemos una campaña ahí de dos noches. Noche de unción, poder y gloria. Amén. Ahí me meten en el anfiteatro del Centro Comercial de Soniel, aquí en Santa Cruz. Ven para que tú oigas, amén, lo que Dios hace con un ser humano en las manos de Dios. Para que oiga el pastor Pablo Columna predicar en ese lugar. Amén. Dirigido de Santo Domingo a este lugar. Aleluya. Un hijo de Dios, un siervo de Dios. Y te estoy invitando no solamente a ti, joven, sino a tu familia. Para que se llegue allí mañana y el viernes. Aleluya. Para que tú oigas lo que Dios hace cuando un hombre se rinde en las manos de Dios. Para que tú comprendas que solamente hay un camino. No hay otro camino. No hay otro camino dado a los hombres en cual nosotros podemos ser salvos. Solamente a través de Jesucristo, el Hijo de Dios. Y Dios te está llamando para que tú te allegues a ese lugar. Para que tú te reconcilies con Dios. Para que tú reconozcas que tú quieres regresar a casa. Para que tú entiendas que el tiempo se está acabando. Ahora yo te digo, acuérdate de tu Creador en los días de tu juventud. Antes que algo pase y no tenga una oportunidad, ahora me entrega vida y esperanza. Y vamos a estar allí, querido amigo, querido joven, dejándote saber que vamos a estar allí. Y si tiene miedo de subir al altar, busca a cualquier hermano, busca al cielo, llámame a mí. Amén. 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Latino 91.5. Perdón. Latino 91.9. Amén. 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Ok, puedes llamar y si necesita mi número, este que te está hablando es el pastor José Bermúdez. Ven a los pies del maestro. Ven. No tenga miedo, ven. Dios está con sus brazos abiertos. En este momento voy a hacer una oración, no solamente por ti, sino todos los que nos están oyendo. Padre, en el nombre de Jesús de Nazaret, Dios mío, Señor, te damos gracias por este privilegio, Señor, que tú nos has dado poder predicar tu palabra, Dios del cielo, Señor. Padre, en este momento, Dios del cielo, Señor, mira a toda esa gente que han levantado su mano y te quieren aceptar como tu único y exclusivo Salvador, Dios mío, Señor. Te pido, Dios del cielo, Señor, que en este momento, Dios amado, Señor, tú entres en esos corazones. Tú liberte, Dios del cielo, Señor. Tú rompes esas cadenas que el enemigo los tenía atados. Padre, mire esa gente, aleluya, que los médicos lo han desenciado, que le han dicho que no tiene oportunidad. Padre, yo te pido en el nombre de Jesús de Nazaret que una vez más tú avergüences al enemigo y tú empiezas a sanar, Padre amado, Señor, para que ellos puedan reconocer que el dador de la vida lo eres tú. No hay ninguna enfermedad, Dios amado, Señor, que tú no puedas sanar. Lázaro estaba muerto de 4 días y tú lo levantaste, Dios amado, Señor. Te pido, Dios del cielo, Señor, que tú una todos los matrimonios, Dios amado, Señor. Esos matrimonios, Dios del cielo, Señor, aleluya, que hoy mismo, Dios del cielo, Señor, ha buscado sus papeles de divorcio, Dios mío. Padre, permita, Dios del cielo, Señor, que los dos cojan esos papeles y los rompan, aleluya, y puedan reconocerte lo que Dios une, no lo separa el hombre, Dios del cielo, Señor. Padre, mira cómo el enemigo ha venido a destruir, Dios amado, Señor, pero tú has venido a construir. Mira, Dios del cielo, Señor, como el enemigo ha venido a robar, Dios del cielo, Señor, pero tú has venido a bendecir, Padre amado, Señor. Padre, en este momento, Dios amado, Señor, aleluya, restaura la familia, Dios del cielo, Señor. Mira esos hermanos, Dios amado, Señor, que no se hablan. Padre, yo te pido en el nombre de Jesús que tú los reconcilies, Dios del cielo, Señor, aleluya. Padre, en este momento yo clamo por todos los pastores en Santa Cruz, Dios mío. Todas las congregaciones, Dios del cielo, Señor, sin ninguna excepción de persona. Padre, te pido, Dios del cielo, Señor, que tú nos una cada día más y más, Dios amado, Señor. Que nosotros podemos reconocer que en la unidad es donde está la fuerza, Dios mío, Señor. Padre, en este momento, Señor, yo lo creo hecho, Dios amado, Señor. Y sé, Dios del cielo, Señor, que tú dices que el que clama a ti, tú respondes. El que viene a ti, tú no lo echas fuera, Dios del cielo. El que toca la puerta, tú se le abre, Dios mío, Señor. Padre, en este momento, Dios del cielo, Señor, te doy gracias, Dios amado. Te doy gracias, Dios del cielo, Señor, porque tú nos oyes a nosotros, Dios mío, Señor. Padre, en este momento, Señor, te presento, Dios mío, Señor. A José Martínez y su familia, Dios del cielo, Señor. A mi hermano Frankie Montalvo, Dios del cielo, Señor, y su familiar. Padre, te doy gracias, Dios amado, Señor, por esta oportunidad que tú nos has dado, Dios del cielo. Te doy gracias, Dios amado, vivo agradecido de ti, Dios mío, Señor. Padre, yo te doy gracias, Señor, en el nombre de Jesús. Amén, amén. Nuestro hermano Frankie con nosotros. Gloria sea a Dios.
1: Uy, alabado sea Jehová. Bueno, amados Padre, hermanos, amados amigos, hemos llegado a la parte final del programa, Señor, pero no a la parte final de la noche, así que les invito que a partir de este momento coja esta palabra que fue soltada, analícela, trate de repetirla, de ver qué le impactó más, y pregúntele al Espíritu Santo, ¿qué tú me quieres decir? Pregúnteselo y yo le puedo asegurar que Él le va a dar una respuesta. Así es que, sin más, les bendigo en el nombre de Jesucristo de Nazaret. Vamos a orar para despedir esta programación de esta noche y que la gloria sea para Jehová, Dios de los ejércitos. Oremos. Amado Padre Todopoderoso, la gracia te doy, Señor, porque nos ha permitido poder traer una vez más tu palabra, entregarla como semilla, esperando que quien escucharon sea tierra fértil y que pueda dar el fruto que tú has determinado que hacer. Padre amado, mantén el Espíritu Santo en cada uno de estas personas que ha escuchado, trabajando en ellos para que pueda dar el paso decisivo de aceptar a Jesucristo, tu Hijo, como su Salvador, de igual como lo hemos hecho nosotros. Amado Dios, cuida, protege, cubre al pastor quien ha venido esta noche a traer una palabra, que no haya ningún ataque con cara de venganza para él, para su familia, que podamos, Padre, continuar haciendo tu labor por encima de todo. Mira cualquier dardo que haya sido lanzado, Padre, que rebote y vuelva al lugar donde salió, para que haga lo que trató de hacer afuera, que lo haga allá adentro. Y que sea, Padre Santo, una vez más, para tu gloria y para tu honra. Amados hermanos, les bendecimos en el nombre de Jesucristo de Nazaret. Y será hasta la próxima que estaremos aquí. Pastor, muchas gracias. Dios continúe bendiciéndole. Amén. A usted, su congregación, a usted, su familia y su congregación.
0: Amén, alabado Dios.
1: Gracias. Que pasen buenas noches y nos despedimos. Aquí continuamos con la programación siguiente.
0: Santo.

Jesucristo me pide de favor, que el coro de este templo cante conmigo con amor. 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

Aplauso para el coro. Renoli Santiago. Daniel, mi hijo. Gilda.